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14: Hola, soy Gile Castillo. En los próximos segundos te presentamos los hechos más importantes que marcan la agenda de hoy.
15: Les saluda Alexis Ponce.
14: Tribunal Supremo Electoral reforma el reglamento del voto en el extranjero. El TSE modificó el reglamento de voto en el extranjero para las elecciones de 2027. Los guatemaltecos deberán identificarse con el documento personal de identificación vigente o con pasaporte si ya lo registraron. Se crea además un control para evitar que un ciudadano vote más de una vez. Las reformas entran en vigor este 29 de julio.
15: Circula estafa que usa la imagen de la SAT. La SAT alertó sobre una estafa en redes sociales que ofrece un falso descuento del 25% en el impuesto de circulación de vehículos. Los delincuentes usan el código SAT25 contigo y un supuesto formulario para captar datos personales. La entidad aclaró que esta promoción no existe y recomienda evitar enlaces externos y usar solo sus canales oficiales.
14: La UEFA rechaza el nuevo plan comercial de la FIFA. La FIFA anunció la creación de una filial comercial para atraer inversionistas y captar hasta 4.200 millones de dólares para el fútbol mundial. La UEFA rechazó la propuesta por la posible intervención de intereses comerciales externos, mientras la FIFA asegura que mantendrá el control total sobre las decisiones deportivas.
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11: Mira, Chan, sube un poquito ahí el micrófono. Le tengo que decir un par de cosas.

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6: Hola, soy Kira Castillo. En los próximos segundos te presentamos los hechos más importantes que marcan la agenda de hoy.
7: Les saluda Alexis Ponce. Ejército regresa a Villa Canales tras masacre. Tras un hecho violento que dejó 7 muertos y 2 heridos en Boca del Monte, el alcalde Ramiro Rivera anunció 3 medidas de seguridad. El destacamento militar regresará a patrullar el municipio. Se hará una rotación completa de agentes de la PNC y se instalará una carpa de seguridad mixta en la aldea El Porvenir.
6: Un terremoto de magnitud 7.1 grados en el sur de Japón dejó 3 muertos y más de 200 heridos. 2 de las víctimas murieron en un colapso y explosión de un centro comercial en Kashima, donde una decena de personas sigue desaparecida. El sismo dañó autopistas, derrumbó parte del castillo de Kumamoto y provocó la caída de una chimenea industrial.
7: El fuego cede en España, pero se agrava en Francia. Los incendios en España que afectaron Madrid, Ávila, Toledo y Castellón comienzan a ceder, aunque se espera una nueva ola de calor. En Francia, un mega incendio en la Gironda arrasó 42.000 hectáreas y amenaza a Bordeaux, agravado por tormentas de fuego que obligaron a evacuar a más de 220.000 personas.
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9: La ira es una emoción secundaria, no primaria. Hay 3 sentimientos que nos llevan a la ira. El primero es el miedo, el segundo es sentirse herido y el tercero, la tristeza. Cuando tienes uno de estos 3 sentimientos, piensas que ninguna persona te va a tomar en serio y eso es lo que te mueve al enfado, para mover a los otros a que te tomen en serio eso que te ha herido, que te ha dado miedo o que te ha producido tristeza. Es ahí donde entra la ira. Pero cuando esto sucede, tomas una decisión de ponerte bravo. Es interesante darse cuenta de esto para parar ahí y hacerlo más racional, para no enfrentarte a todos, para hacer que las cosas sean más llevaderas. Si le pides a tu ángel de la guarda ayuda en ese instante, será posible que no explotes.
10: Soy el padre Juan Carlos de hablarconjesús.com para Radio Mía 937.
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2: La integridad es la coherencia entre lo que se dice y lo que se hace. Esta competencia surge justamente de la honestidad y también de la firmeza de carácter. Cuando hay integridad y apego a los valores, se genera confianza. Y para alcanzar esta integridad, te recomiendo, decide cuáles son tus valores. Sé responsable. Cuando recibes un encargo, rinde cuentas personalmente y empieza contigo mismo. Hay que ser honesto con uno mismo, no mentirse a uno mismo. Hay que ser confiable y también honrado, cumplir lo que uno ofrece. Sobre todo, gestionar las expectativas, ¿no? Establecer acuerdos, dejar las cosas bien claras, porque eso genera integridad.
3: Soy el padre Juan Carlos de hablarconjesús.com para Radio Mía 937.
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2: A veces perdemos la paciencia con facilidad y nos dedicamos a matar moscas con cañonazos. Esto que aparece en el refranero español es una clara falta de paciencia y discernimiento. Es malgastar recursos valiosos en problemas insignificantes. La verdadera sabiduría está en administrar tus recursos, tanto los materiales como los emocionales, y emplearlos donde realmente importan. No todo merece tu energía. Y justamente parte de la virtud de la paciencia es discernir lo importante de lo que no es importante. Para lograr eso, necesitas tener claras tus prioridades. Aunque no sean perfectas, deben guiar tus decisiones, tus relaciones, tus actividades. Así evitarás dispersarte y te mantendrás enfocado en lo que realmente vale la pena. El Señor nos da esa claridad también de que lo que nos debe mover es el reino de los cielos. Ojalá tengas tus prioridades ahí y no mates moscas a cañonazos.
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0: Bienvenidos y bienvenida, la mañana es mía. ¿Cómo están? ¿Cómo van? ¿Cómo están amaneciendo hoy? Ya es jueves. Dicen que tembló, por cierto. Dicen que tembló como a la 1:30 de la mañana. Yo estaba bien roncando, feliz en mi cama. Así que espero que no la hayan pasado tan mal. Yo últimamente llego muy cansada a mi casa, entonces creo que si pasa algo en la noche no escucho nada. Si quieren entrar a robar a mi casa, dele, no oigo. Arrancamos entonces jueves 30 de octubre, jueves sin Yusi, jueves sin subsidio todavía. En fin, bienvenidos y bienvenidas, la mañana es mía. Hoy es jueves, hombre, es jueves de No La Country. O sea, la estoy cantando, hombre. Así es como arrancamos entonces hoy en este jueves. ¿Cómo funciona la dinámica hoy? Ustedes a través del WhatsApp 56 16 93 70 empiezan a mandar todos sus solicitudes. ¿Qué quiero esta? ¿Qué quiero aquí? Aquí está con los retos, no cantarla con esta, pero tienen que ser solo éxitos, solo hits, solo estas canciones que uno dice, a la madre, esa sí la tengo que cantar. No, mejor ya no la canto. No, mejor sí la voy a cantar. No, mejor ya no. Ay, perdí. Y si la canta, nos mandan su nota de voz al 56 16 93 70. Repito, 56 16 93 70. Bienvenidos y bienvenidas. Jueves de No La Cantes.
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La cantaron o no la cantaron. Miren, yo no sé por qué dije octubre. ¿De dónde me saqué octubre? O sea, yo ni me di cuenta que dije octubre. Les puedo haber dado la contraseña de mi banca en línea y yo ni cuenta me di. Saludos a todos los que dicen octubre. Octubre, dije. Perdónenme, discúlpenme por existir y por nacer. Vamos a una pausa, ya volvemos con más. Hoy es jueves de No La Cantes, jueves. Dije, julio, 30 de julio, 30 de julio, julio.

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0: Bueno, ¿cómo están? Buenos días, ¿cómo les va? ¿Cómo van en este jueves de No La Cante 5:46?
1: Yo dije que era octubre.
0: ¿Qué?
1: Sí.
0: ¿Qué? No, hombre, Andrea.
1: Me adelanté 3 meses.
0: ¿Qué te pasa?
1: Es que dije, es jueves sin subsidio.
0: Despierta.
1: Jueves sin UCI.
0: Ah, sí, es cierto, ¿ah?
1: Jueves 30 de octubre, no sé dónde salió.
0: Con temblores. ¿Ah? Con temblores, ¿no sintieron el temblor?
1: Ahí está bien.
0: Yo pensé que era la mira, yo dije, este está otra vez. Dije,
1: ¿sabes cómo se meme esta chucha?
0: Esta chucha que me pasa ahí. Chucho.
1: Perra, va para allá.
0: Qué mala onda. Bueno, ¿qué tal ustedes? ¿Qué tal de temblores? Cuéntenos al 5616-9370. ¿Ya la empezaron a cantar? ¡Ay, Dios!
1: Hola,
0: ¡nombre!
1: buenos días.
2: Hola, André, buenos días. No, todavía no estamos en octubre, don Julio, es el que se está yendo.
0: ¡Ah, la madre! Ya se fue, don Julio. Me va, me voy.
1: Ya va a ser marzo.
0: ¡Feliz Navidad! Dice Andrea.
1: ¡A la madre!
0: Ok, Andrea, es 30 de julio, no de octubre.
1: Perdónenme, no. Para que no la cantáramos con amiga mía de Alejandro Sanz.
0: Ok, ¿qué más?
1: Todavía nada. ¿Se va a quedar muda la radio?
0: Ah, se queda muda la radio en estos momentos. Procede a quedarse muda. Bueno, ustedes mandan, ustedes son las jefas, ustedes son los jefes. Se recuerdan ahí a través del WhatsApp. Nos solicitan los retos musicales que quieren todo, de la tracalosa que no
1: sé
0: qué. Es jueves.
1: No la cantes.

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1: 5:52, la mañana es mía.
2: Buenos días.
1: No la canten. Muy bien, vamos a seguir con los retos. Ya que ustedes no ponen sus canciones, nosotros las vamos a poner, ¿ok?
2: Buenos días, solo quería felicitar a todos los pilotos. Hoy es su día.
1: De verdad.
2: Feliz día al chofer.
1: Eso.
2: Feliz día a los pilotos.
1: Chofer. ¿Cómo es la canción del chofer?
2: Acelérale, chofer. Acelérale, chofer. Que lo viene persiguiendo la mamá de su mujer.
1: Que lo viene persiguiendo su mujer.
2: Ajá. Chofer, chofer, más velocidad.
1: Ah, sí.
2: Métale la pata y a ver cómo le va.
1: Y ahorita todos los peques, ¿qué es eso?
2: En el camino había un chofer.
1: Hola, buenos días.
2: Bueno, especialmente a los pilotos de transporte pesado urbano, extraurbano, taxistas, pilotos de unidades de emergencia, en especial los de mi 25 compañía Villanueva de Bomberos Voluntarios.
1: Puchica.
2: Que son unos pilotos de pilotos excelentes, y en especial a la ruta número 2 del Colegio Internacional.
1: También.
2: Piloto Freddy. Fuerte abrazo.
1: Ahí saludos a todos. A ver, todos los pilotos ahorita que se reporten.
2: Que piten.
1: Ajá. El camionón.
2: Ajá.
1: Lola la trailera, no es nada. ¿Quién más anda por ahí?
2: Buenos días. A mí me da miedo los temblores, pero cuando es de madrugada, prefiero dormir y digo, bueno, si es mi momento, es mi momento.
1: Según yo, ya había identificado mi lado como seguro del triángulo de la vida, ¿va? Ajá. Entonces, uno es al lado de mi cama.
2: ¿Qué si le cae el cuadro en la cara?
1: Cuando sentí el temblor, yo, cero temblor, así. Y me quedé dormido. ¿Quién más?

0: Corriendo, Nita. Salí a la derecha. Ten espacio por fuera, dale.
1: Dale, pero no la canté.
2: Mira, tenés las voces de la llama que llama, ¿o no? Hola.
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2: Ya la cantaron también. Muy bien, ¿quién más? Buenos días.
1: Buenos días, hoy es el día del chofer piloto aquí en Guatemala. Llevo 5 años haciendo recorrido de bus escolar.
2: No te creo, pero a ver, ¿quién es? Es una chica, ¿verdad?
1: Sí, es una chica.
2: Eso, N. Vázquez. No dicen.
1: Nelly Vázquez.
2: Nelly. Nancy.
1: Tal vez se llama Nelly.
2: A ver, ¿cómo se llama?
1: Yo creo que sí es Nelly.
2: Nancy, yo digo que se llama Nancy. Ay, no sé. Dios. Nancy Vázquez, muy bien. Qué alegre. Bueno, sigan saludando ahí a través del 5616-9370 y sobre todo retándonos, ¿verdad?
1: Obvio. Saludos a Gabriela que dice: yo manejo Transmetro.
2: De verdad.
1: Pacheca.
2: Con permisa. Son las 5:55. Qué buena canción. Reni. Es jueves.
1: A la casa.

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9: Pausa para el alma.
10: Hay una frase en los libros de autoayuda que me parece que es un poco cómica, que dice, si quieres, puedes. La verdad es que si quieres, no necesariamente puedes. Si dos tenistas quieren con toda su fuerza ganar un campeonato, a la final solo uno de los dos va a poder ganar. Con lo cual, no para todos sirve el si quieres, puedes. Eso que a veces sirve para elevar la autoconfianza, para intentar ser como mejores, a veces lo que hace es levantar el autoengaño. Y hay que aprender a ser lo suficientemente valiente para aceptar la realidad. No soy tan bueno. Y tratar de cambiar. Voy a mejorar. Lo que sabemos es que hacer las cosas bien no garantiza el éxito, pero hacer las cosas mal sí que garantiza el fracaso.
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0: la cantaste.
1: Hasta le puse el acento mientras yo.
0: Ah, desojo una margarita.
1: Hola, hola. Ay, espérate, hombre.
2: Desojo la margarita.
1: Pues chicas, van en busca al tanto.
0: Están coro y todo, pero ya la cantaron. Buenos días.
1: Buenos días, chicos. Lo reto no cantarla como rehuso de Danny Ocean.
0: Eso, ¿quién más?
1: Yo sí pedí mi canción, amiga mía de Alejandro Sanz.
0: Ahorita vamos, hombre.
1: Buenos días.
0: Mía. Muy bien.
1: Lindo jueves. Lo reto a cantar.
0: Dice, ajá, no.
1: A no cantar, Moni. Una de Fanny Lu.
0: Eso, Moni.
1: Buenos días. En este jueves, no la cantes, me pueden complacer con el espejo de la Yuri.
0: ¿Qué? Desde temprano ya quieren canciones. Así que por cierto, la Yuri viene.
1: Ah, ¿cierto?
0: Viene a Guatemala, sí.
1: Buenos días. Yo solo comprobé que estoy más dormida que Andrea porque ni me di cuenta que dijo octubre. ¿Me pueden poner algo de Gloria Trevi, por favor?
0: Amanda celebrando que era octubre. Sí, Andrea, sí es octubre. Ya te olvidé, muy bien. ¿Quién más?
1: Ya te olvidé, Yuridia, por favor. Mucho y lo reto con una canción, Un Millón Como Tú, de Lazo y Cami.
0: Ah, qué buena canción. ¿Quién más?
1: Ponga la reputación de Arjona.
0: Ok. Algo de Arjona te vamos a incluir, ¿ok?
1: Hola, hola, buenos días.
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0: Ya la cantaste.
1: Saluditos especiales a los pilotos del colegio BSJ, especialmente de ruta 1 y 8, quienes demuestran más allá de su excelente labor. Cariño a nuestros chicos.
0: Eso, ¿dónde van los pilotos? Las pilotas. 6:08, vamos con el siguiente reto. Ahí está.
1: Ay, Dios.
0: La más pedida. La más solicitada.
1: La amiga mía.
0: No la cantes.

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1: No la cantes, ya son las 6:13 a.m.
0: Buenos días.
1: Entonces,
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1: Ya la cantaste. No, se canta. Buenos días.
0: Pues chica, hombre.
3: Amiga.
1: ¿Cómo?
3: 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Amiga.
1: La canta y manda el audio abajo. ¿Quién más? Buenos días.
0: Buenos días, le saluda a Misael. Saludos a Ceci, que maneja mi vida como ella quiere.
1: ¡Oh, chica!
0: Ella la pilota.
1: Eso. Y ayuy, hombre, dice.
0: Que me manden para Guate, si no, no le sirvo. Dice que la mañana es mía.
1: ¿Cómo? Ah, ya. Está en Estados Unidos.
0: No, hombre, Argentina. La Ceci, Argentina. Ahí está la librería, mira.
1: Ok.
0: Saludos sí, pues. a toda la gente de Trazos.
1: Eso, muy bien. Qué alegre. ¿Qué más? Buenos días.
0: Hola, buen día. Los reto a cantar Papá sin Cacho. Sin Cacho.
1: Ah, de la Ale Guzmán.
0: De la Gloria Trevi.
1: Sí. Hola, buenos días. ¿Alguna de Don Omar, por favor, o de Daddy Yankee? Muy bien, ¿quién más?
0: Les tengo una propuesta para hoy, pero se las voy a decir en un ratito.
1: Ok.
0: Felicidades a los pilotos del Colegio Viena, especialmente al piloto de la Ruta 15.
1: ¿Te gusta, va?
0: ¿Querés que te maneje, va?
1: Buenos días, José y Andrea. ¿Pueden ponerme la canción de mi persona favorita, por favor? Y los reto a que no la canten. Muy bien.
0: Feliz turno. Chicos, póngame Rosa Pastel. Vamos de camino al puertito con mi esposo. Al puertito.
1: Aquí cerquita, aquí nomasito.
0: Abusives.
1: Sí, jueves, imagínense.
0: Qué rico.
1: Gente pudiente.
0: Podría ponerme la canción de Californica. ¿Qué?
1: Ahorita la vamos a buscar. Hola, buenos días. Complacerme con Tú y Yo de Salserín, con mucho swing. ¿Quién más?
0: Andrea y José, feliz. Los reto con Vivo Pensando en Ti de Maluma y Felipe Peláez.
1: Vivo Pensando en Ti.
0: Bendecido jueves, no la cantes.
1: Ok.
0: Saludos desde la zona 10 a Erika Andrino.
1: Muy bien. Bueno, ¿dónde no la andan cantando? Repórtense, por favor. Digan ahí, la San Juan no la anda cantando. Villalobos no la anda cantando. ¿Quién más?
0: Sí, hombre, el nombre del chofer. Ahí dice, saludos a los pilotos del Colegio de las Américas Villanueva, que sí la van cantando.
1: Ay, Dios, no la canten, hombre. Es jueves.
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1: No, la cante. Son las 6:19 a.m.
0: No la estés cantando, hombre.
1: Y tampoco no la estés cantando ahí que con tu vida ni nada. 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
0: La vida.
1: Muy bien, bueno, ustedes nos siguen retando al 5616-9370. Ahí siguen saludando a todos los pilotos y las pilotas.
0: Eso.
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0: Ya la cantas.
1: Bien, bien cantada, bien. No la cantes.
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1: Ah. Ya la cantaste también. ¿Qué más?
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0: Chica, el coro.
1: Bien cantada,
0: el
1: ¿eh?
0: Coro ya la cantó.
1: Le vamos a decir a Yuridia que les extienda un contrato.
0: Chicos, yo no la quiero cantar, pero con los amigos no se besan en la boca.
1: Ah, ok.
0: Hoy es mi día también.
1: Wow.
0: Liz, qué hermosa te ves.
1: Qué cool, esas fotos, mira. Qué chileros, ya. Gracias ahí por compartirlo. Bueno, les contamos. Liz es, ¿verdad?
0: Liz es pilota de Transmetro.
1: Ajá,
0: también.
1: Y nos mandó un par de fotos donde está ahí enfrente del gusano verde.
0: Del gusano.
1: Hola.
0: Feliz día del piloto y como reto que no te falte la memoria.
1: Ok. ¿Es una canción o me lo estás diciendo?
0: Que no te falte la memoria.
1: Vamos a la pausa, al regresar seguimos. Hoy jueves.
0: De no la cantes.

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1: 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Seguimos con tu música.

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3: Vamos.

0: Y 8 de la mañana es mía.
1: Hola, buenos días. Pongan a Danny Ocean, me rehuso.
0: Ah, ok, ahora ya viene, hombre, viene en la cola.
1: Saludos, Andrea, saluditos para ti también. Okay. Hoy jueves de No La Cantes, los reto con Quítame Ese Hombre de la pila.
0: A la madre, quítame ese hombre. Muy bien, ¿quién más?
1: Saludos al bus de Don Minor y la piloto Doña Glenda.
0: Ok, muy bien.
1: Chicos del Colegio Granja, encantada.
0: Eso. Muy bien, ¿quién más? Buenos días, Andrea y José, No La Canten con Alicia Villarreal o Aitana, superestrella. Alicia Villarreal canta superestrella.
1: No, hombre.
0: Ay, papacito, eres una superestrella.
1: Ay, papacito.
0: Una superestrella.
1: Es un gran papacito.
0: Hola, buenos días.
1: Feliz jueves de No La Cantes, un saludo para mi hija Dayana y mi esposo que vamos en el tráfico. Atentamente, Jessica.
0: Jessica, los pilotos dicen por acá de Campo Verde, ¿dónde están? Buenos días. Y Campo Alto Internaciones, las estamos cantando.
1: Ay, Dios.
0: Les vamos a poner, ¿saben qué?
1: ¿Qué?
0: Hagamos un bloque.
1: Salud.
0: Un bloque de pilotos.
1: Un bloque de pilotos.
0: Sí.
1: Ahí aplicada la de Despacito. No me está, Andrea. Va, bloque de pilotos.
0: Ah, esta.
1: A mil por hora. De Linda.
0: Esta. Esa. Eso.
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0: Díganme si no se la saben.

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1: ¿Qué? Me jaló mi cabello.
2: O sea, ¿sí o no? Esa es la playlist del piloto, ¿no?
1: Yo ni me la sabía, mira.
2: ¿Sí o no? Bueno, a ver, síganse reportando, mejor dicho, y síganos retando, ¿verdad?
1: Al 5616-9370.
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1: puro, mujeres y traiciones.
2: Hablando de mujeres y traiciones. Aquí está. La playlist dedicada a todos los pilotos.
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1: Bueno, seguimos entonces, 6:34 en la mañana es mía.
0: Buenas, buenas, rapidísimo, recuérdense por favor que ustedes chicas, con sus amigas, con el trabajo, el descanso, miren, con Pronolfem tienes hasta 12 horas sin dolor menstrual para vivir cada minuto de tu día.
1: ¿Qué otras canciones van directamente al bloque del chofer? ¿Qué dicen ustedes?
0: Hola.
1: O la chofera.
0: Ay, ay, ay.
1: La pilota.
0: Se trago aquí.
1: Muy bien, ¿quién más?
0: En el bloque de pilotos, la canción de Yo como actor fui pésimo. Tú como actriz, lo máximo. Fingiste bien por tanto tiempo. De Los Acosta.
1: No. ¿Cuál es esa? ¿Quién más? ¿Quién más? Hola.
0: Pongan Chofer de Vicente Fernández o Cumbia del Chofer.
1: Esa fue la que pusimos antes de Don Vicente. ¿Quién más? A ver.

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0: Ya la cantaste. No la cantes, ¿quién más?
2: Buenos días.
0: Hola.
3: Hola.
2: Yo cuando era pequeña siempre tuve el mismo piloto y él como 10 años fue piloto de mi bus. Y siempre nos ponía La Puerta Negra.
0: Okay.
2: Por él me la sé todita.
0: Ah.
2: Gracias a Don Byron. Feliz día del piloto.
0: Ya, aguante echándole la culpa a Don Byron ahora.
3: Don Byron tiene la culpa que me echa los tragos.
0: Don Byron tiene la culpa por irme a la mesa del rincón. Bueno. Y ahí le pido por favor que lleve la botella.
3: Buenos días.
4: José, ya extrañábamos ese tu modo de llevarle la contraria a Andrea y poner rancheras.
0: Vayan a ver el último reel. Es que por todo se enoja.
3: Ay, qué.
0: Por todo se enoja.
3: Cállate la boca.
0: ¿Quién más?
5: La mañana es mía. Lo sé, tratando de cantarla con la canción de Moderato. Ya lo vi a venir.
3: Ay, qué buena.
0: Ah, sí, ya lo veía venir el trailer.
3: El chofer. Un saludo para mi hija Natalia, que la quiero mucho.
0: Ah, qué alegre. ¿Quién más?
3: Los reto con la que no la cante con el ayudante de Chente.
0: ¿Cuál?
3: También aplica hoy para los pilotos. Saludos.
0: El ayudante. Hay una canción así, el ayudante. Vamos a buscarla. De verdad. Vamos a ver. Ah, sí es cierto. O sea, hay una del chofer y hay otra del ayudante.
3: Ajá.
0: Ah, sí es cierto.
3: Ay, Dios.
0: Guacamaya.
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0: Es cierto.
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0: Esta canción no sé si la que habla de que.
3: ¿Qué?
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0: Él es el amante.
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0: O sea, él como que va a ser tu chofer, pero yo voy a ser su ayudante. ¿Sí?
3: El ayudante es de su marido.
0: ¿Verdad que sí? Ajá.
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0: O sea, él se está ofreciendo como el ayudante.
3: Ay, qué perro.
0: Imagínate que un tu crush se ofrezca de ayudante.
3: Ay, cállate.
0: ¿Qué? ¿Ah?
3: Cállate la boca.
0: O sea, miren, los choferes nos han llevado de un lado para otro.
3: Es cierto.
0: ¿Ya? O sea, de aquí para allá y todo eso. Y más cuando está lloviendo.
3: Estrellas.
0: No. Están lloviendo y tú vas en la ventana.
3: Ajá.
0: Y suena esta canción.
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0: Te sentís como que vas en un video musical, ¿sí o no?
3: Ah, sí, sí. Camino allá solo, la.
0: Ajá, sí. Cuando nos íbamos en la Esmeralda. En el bus de la Chiqui.
3: En la Daring, si Dios contra mí, ajá. Nadie contra mí.
0: Ahí está. Ahí está muy bien. Ahí es, va.
3: Ahí viene.
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0: Ahí está todo.

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1: En la cubulera, José dice sí.
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1: Ahí con las gallinas arriba en la parrilla.
2: Sí, sí, sí, entre las piernas la gallina.
1: Ah, sí. El chompipe también ahí. Bueno, ¿qué otra les ponemos a los choferes? A las choferas también.
2: A las choferas.
1: Ahí nos cuentan, pues. 5 de la mañana, ¿va? 6:39. A la pausa y regresamos. ¿Quién anda por ahí?
3: ¿Qué otra le ponemos a los choferes?
2: ¿De qué otra va?
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1: No la cantes, por favor.
2: No la cantes, no la cantes. 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
1: Ok, seguimos entonces en este jueves de No la cantes. ¿Y será que la cantaron?
2: Buenas.
1: ¿O no la cantaron? Buenas.
2: Póngalo a la trailera.
1: Saludos a la piloto Heidi Goñas, que acaba de aprender a manejar.
2: Eso.
1: Qué alegre. ¿Quién más?
2: El último beso, porque se fue de Leo Dan. Eso pasa si eres un mal chofer.
1: Porque se fue. ¡No! ¡No! Esa canción, no.
2: ¿Qué?
1: Que la... No, ahí te voy a poner la letra.
2: Pongan Cantina Mix.
1: Cantina Mix, hola.
2: Estoy a punto de bronco.
1: ¡Hala! ¡Qué buena canción! ¿Quién más?
2: Hola, les saluda Javier López del Colegio Semilla del Saber, zona 11.
1: Muy bien.
2: Vamos a ver, buenos días, saludos a Nacho. Era de los buses del Colegio Monte Carmelo cuando estábamos en la primaria. A ver, unas décadas pasaba a la tienda, nos compraba agua, risitos, tortillas con chicharrón antes de llegar a la casa. Éramos como 10 y a todos nos invitaban.
1: No te creo, qué genial. Hola.
3: Con la de los temerarios, cuando le ibas escuchando en el bus, se te pasaban tres paradas hasta que terminaran.
1: Va, ahora cállense, que ahora que lleva ya tele, uno.
2: Cállense,
1: hombre. Ahora que llevan tele,
2: ajá,
1: uno se queda prendido viendo el video musical.
2: Cállate, ahora que llevan karaoke.
1: Ah, sí,
2: el también. Video karaoke también uno ahí. Cuando pienso en ti, así es. Señor, ya
1: bájese.
2: Bájese,
1: pues. Ya llegó la terminal.
2: Hola, André y Jussi, pongan una canción que ponía el chofer del bus en la ruta de regreso, era la del baile del perro.

0: Bueno, peques, por favor, alístense porque ya en un ratito...
1: Se vienen los Temerarios Kids.
0: No, hombre, no. Los Temerarios Kids. No, hombre, se viene las interaulas.
1: Ah, interaulas de colegio.
0: Sí, comenten ahí qué canción quieren y a qué colegio representan.

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0: ¿Cómo estás?
2: ¿Quiénes nos están retando hoy en las interaulas? ¿Quiénes
0: mira,
2: estarán?
0: Pues, ¿cómo funcionan las interaulas del juez de No La Cantes? Uh-huh. Dicen, hola.
2: Hola.
0: Hola. Soy Cristina, uh-huh, del Colegio Americano.
2: Ok.
0: Y quiero tal canción.
2: Ah, ok. Muy bien. Muy bien.
0: Y ya.
2: Y listo.
0: Porque tenemos que ver.
3: Quiero reportar una emergencia.
2: Ajá.
0: ¿Qué canción?
2: Muy bien.
0: Vamos a poner para los peques hoy.
2: Perfecto, entonces, ahorita, nominen esas canciones, pero digan el nombre de su colegio, ¿ok?
0: Sí.
2: Al 5616-9370, pero tiene que ser en notas de voz, ¿correcto?
0: Notas de voz de los peques, buenos días.
2: Solo notas de voz, muy bien.
4: Hola, buenos días, soy Santiago del Colegio Integral Americano. Le quiero dedicar esta canción a mi mamá que hoy cumpleaños. Ah. Tropicoqueta,
2: ah,
4: por favor.
2: Ah, qué bonita. Qué bonito saludo. ¿Quién más? Buenos días.
0: Buenos días.
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2: Bien cantada.
0: Camina al puerto de la gran que abusivos.
2: Hola.
6: Hola, buenos días. Soy Aria del Colegio Centro Educativo El Valle. Y quiero la canción Dai Dai de Shakira.
2: Dai Dai. Ok, ¿quién más?
7: Buenos días, Radio Mía. Mi nombre es Cristel, vengo del Liceo Javier. Y quiero que me pongan Bad de Michael Jackson.
2: Sí. A mí me salió como si fuera el niño malo de Los Simpsons. ¿Cómo? Hola. Buenas.
8: Me gustaría ser del colegio guatemalteco bilingüe,
2: uh-huh,
8: y me gustaría la canción de Dai Dai.
2: Dai Dai, ok. ¿Quién más?
9: Hola, soy Fabián, yo estoy en el Liceo Guatemala y me gustaría que pusieran Dai Dai de Shakira en Mundial.
2: No gracias. Puede ser.
0: El Dai Dai.
2: El Dai Dai, ok.
0: El Dai Dai.
10: ¿Quién más? Buenos días, mi nombre es Alexis y mi colegio es el Im Norte.
2: Ok, ¿y la canción?
11: Hola, André y José.
2: Hola.
11: Me llamo José y soy del Liceo Guatemala.
2: Ok.
11: Y quiero la canción de Madre Tierra de Chayanne.
2: Muy
11: por
2: bien.
11: Favor.
2: Muy okay. Bien. Gracias, ¿quién más?
12: Soy Matías. Y estoy en el María de Fátima y quiero que pongan Amor de Verano.
2: Amor de Verano.
0: Chicos, ¿tés?
2: Ok.
13: Hola, José y Andrea, me llamo Fátima y quisiera la canción de Dai Dai, soy del Colegio Bilingüe en San Juan.
2: Ok, el Colegio Bilingüe San Juan, muy bien. Ahí está, de una vez.
0: Yo
2: nos quedamos
0: que
2: con esa.
0: Nos quedamos con esa ya.
2: Ok, está bien,
0: ganó
2: me parece.
0: El Dai Dai, amigos y amigas.
2: El Dai Dai.
0: Ganó el Dai Dai.
2: Pero, ¿el Dai Dai contra quién?
0: Es que ya ganó.
2: Ya ganó.
0: Ya ganó.
2: Ok, vamos a hacer algo. Miren, pues, vamos a votar ahorita. Solo es Dai Dai, pero no sabemos qué colegio es el que ganó, ¿ya?
0: Ah,
2: Liceo Guatemala con Dai Dai porque pidieron, o Bilingüe San Juan.
0: Ahí está.
2: Entonces van a decir en notas de voz solo el nombre del colegio. ¿Te parece?
0: Nombre de colegio.
2: Va, nombre de colegio, solo para saber quién de los dos ha ganado, ¿sí? Colegio Liceo Guatemala.
0: Vamos, Bilingüe San Juan.
2: O Bilingüe. Vamos, Andrea. Vamos. O apoyando el Bilingüe San Juan. Bilingüe San Juan, ¿ok? 6:57 de la mañana.
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1: Seguimos en el jueves de No La Cantes, 7:02.
2: Buenos días, amigos. Miren, ustedes andan ahí con ganas de dineros.
1: Sí.
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1: 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Muy bien, señoras y señores, ya estamos en el live de TikTok también. Buenos días, señoras y señores, ¿cómo están? ¿Cómo les va? Hello. Para que nos vayan ahí a saludar esta mañana y para que nos vayan a decir buenos días.
2: Entonces, ¿quién ganó?
1: ¿Ganó el bilingüe San Juan o ganó el Liceo Guatemala?
3: Hola, José y Andrea, Liceo Guatemala.
1: Ok, Liceo Guatemala, un punto.
4: Hola, yo soy Maya Valentina. Yo soy del Colegio Santa Teresita y quiero dai.
2: Bye.
1: Okay, muy bien. ¿Quién ganó entonces?
5: Buenos días, soy del Colegio Bilingüe San Juan. Me llamo Valentina.
1: Eso, va. Valentina, muy bien. Voto 1-1 va. 1-1 va.
5: Del Bilingüe San Juan.
1: 2-1.
6: 3-1. Guatemala.
1: Ok. 3-2
2: va.
1: 3-2.
7: Hola, soy Yena y quiero poner a Guatemala.
1: Guatemala. Ok, muy bien. 3-3.
2: Bilingüe San Juan, dice acá.
1: Ok, 3-3.
7: Hola, soy
2: Yena. Ahí está, ya lo pusimos.
1: Ya. Siguiente, voto.
8: Bilingüe San Juan.
1: Ajá. ¿Quién más? A ver.
9: Bilingüe.
1: ¿Cuál?
2: El bilingüe.
9: Ah. Guatemalteco bilingüe.
2: Ah, no, pero ese no.
10: Liceo Guatemala.
1: Liceo Guatemala, punto para el Liceo Guatemala. ¿Quién bueno, más?
2: Ya estuvo, ya.
1: Ok, ¿quién es el ganador?
2: A ver, el último.
1: De hoy, a ver.
2: El último.
11: Hola, yo soy Sofía y soy del bilingüe San Juan.
1: Ahí está.
2: Ahí está.
1: Señoras y señores, hoy en las interaulas de No La Cantes ha ganado
2: el bilingüe San Juan.
1: Muy bien, peques, ustedes hoy
2: No la canten, hombre.
1: Hombre, sí la cantan.
2: Ah, ustedes sí la pueden cantar.

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1: Seguimos en el jueves de No La Cante, 7:13. Andrea Henry en el live de TikTok está en estos momentos calentando los motores y está enseñándonos una clase, una masterclass de aeróbicos para que ustedes vayan ahí también a empezar muy bien su día.
2: Exactamente. Buenos días, amigos y amigas. Bueno, ahora sí. Recuerden, amigas.
1: ¿Qué?
2: Que ustedes, de verdad. Qué rico, qué sabroso, qué delicioso. 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
1: Seguimos con los retos musicales. Hoy jueves de No La Cantes, hoy te tienen permitido de todo. Hoy si estaban a dieta, no, hombre, cómase la hamburguesa. Mira, llamen a Alex, hagan algo, pero no la canten.
2: Y los peques sí la cantaron.
1: ¿Sí la cantaron?
2: Yo creo que sí la cantaron.
1: ¿Aprovecharon a cantarla?
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2: Ah, esa no es Peque.
1: Ok, pero la cantó con Ovi Bermúdez. Ya la cantó.
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1: ¿Cómo, cómo, cómo, cómo?
2: No, ¿cómo?
1: Siguiente.
2: No la puede cantar, hombre.
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1: No.
2: Producción,
1: saque
2: de
1: botones
2: a los dos.
1: Será llorar.
2: Ya la cantaron, hombre.
1: No la cantes. ¿Quién más?
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2: ¿Esa?
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1: Hasta coreografía y todo. Muy bien, para acompañar a los peques.
2: Sí, la puede cantar. Esa sí la puede cantar.
1: A ver. ¿Quién más, peques? La cantaron. Ustedes sí tienen permiso de cantarla, ¿ok? Solo con esa canción.
2: Ya estuvo.
1: ¿Pero saben qué?
2: ¿Qué?
1: Ya es hora de entrar al colegio. 7:15 en la mañana es mía. Tenemos más retos, ¿verdad?
2: En este momento damos inicio a la votación. ¿Quieren bloque de kermés?
1: ¿Kermés?
2: ¿Quién quiere la kermés?
1: ¿Quién quiere la kermés? ¿Quién quiere? ¿Quién quiere? ¿Quién quiere? ¿Quién quiere?
2: Canciones de kermés.
1: Canciones de kermés. Canciones de kermés, muy bien, canciones de kermés. Pero, ¿qué tienen que mandar, Andrea?
2: Manden ahí la kermés, hombre, y manden qué canción quieren escuchar de la kermés. Por
1: okay.
2: ejemplo, el rácata.
1: Ya, ok.
2: Rácata, y es decir, kermés, rácata.
1: Ok.
2: Kermés con papelitos.
1: Ok.
2: Kermés con la gasolina de Yankee.
1: Muy bien.
2: Kermés con...
1: Pero que lo griten.
2: Ah, va.
1: Que lo griten.
2: Va.
1: O sea, en notas de voz. Gritado para activar el bloque de la kermés. ¿Qué es esa canción? No, porque nos van a... ¿Cuál es esa? ¡Bandolero! O esta.
6: ¡Cocho!
1: O esta.
6: Eliel.
1: Tú sabes, no sabes. Mande pues notas de voz. Creo que la sabemos.
2: A ver. Hola, buenos días.
1: A ver, hola.
7: Pongan kermés, la factoría.
1: ¿Quién más?
8: Kermés, con una chica good.
1: Ah, una chica good.
9: Kermés, con la Rosalía.
1: La Rosalía no es de kermés. La Rosalía no cantaba en nuestras kermeses. ¿Quién más?
10: Buenos días. Cuéntale, don Omar.
1: Cuéntale. ¿Quién más?
11: Kermés con la gasolina de Daddy Yankee.
1: Pero más animados, hombre. ¿Quieren kermés o no quieren kermés?
2: La que manda la voz y quiero la kermés se va a la cárcel.
1: Se va a casar.
12: Kermés, pásame la botella.
1: ¡Hala! ¿Quién más?
13: Hola, chicos, buenos días. Kermés, la traicionera de don Omar.
1: ¡Hala! ¿Quién más?
14: La chica ideal para la kermés.
1: Eso, ¿quién más?
15: Kermés con Tito el Bambino.
1: La que
15: día de jueves. Saludos.
1: Ok. Ay,
2: Kimi, qué guay.
1: Ala, se imagina, sí, esa.
2: Kermés con la noche de entierro, dice ahí.
1: Bueno, sigan mandando pues sus notas de voz al 5616-9370 para que ustedes puedan activar el bloque de la kermés. ¿Qué? bueno, a ver, ¿quién más?
2: ¿Aquí hay más?
1: A ver.
2: ¿Aquí quieren más? Hola, hola.
15: Kermés con Tito el Bambino.
2: Ah, esa,
1: ¿quién más?
2: Sí,
1: una más.
16: Kermés con el tiburón de Proyecto 1.
1: La madre. 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
2: Seguimos en el jueves de No La Cante, 7:24 minutos. Qué rápido se está pasando la mañana. Muy bien, conectados en TikTok y en el espacio hoy de Kermés, en el jueves de No La Cante.
3: José, hoy se va a decir de Shakira.
2: Está Andrea.
3: Solo quiero que lo sepan. Entonces necesitamos que se conecten en este momento al live de TikTok, ¿ok? Porque él tiene que cumplir su promesa de vestirse hoy como Shakira.
2: Pero es en el dueto, en el dueto al revés.
3: No me importa, solamente necesito que por favor todos se conecten en este momento. Todos. Todos. Esto es un llamado. Esto es un llamado de emergencia, baby. Para que te conectes en este momento.
2: Mira, no se vale, estamos subiendo ya 400.
3: Cállese.
2: No.
3: Se calla.
2: No.
3: Se calla.
2: No.
3: Necesito ahorita que
2: no.
3: Se conecte, aunque sea. Miren.
2: 100.
3: 5 minutos.
2: No, eso es trampa.
3: Eso es trampa.
2: Yo dije que quiero un público de 500.
3: No,
2: eso. Yo quiero un público de 500.
3: Cuando lleguemos si llegamos ya estuvo.
2: No, yo quiero un público de 500 sostenido.
3: Ari, por favor, no puede ser. De verdad. Yo siempre cumplo 402 mi palabra.
2: 402 están conectados
3: ahorita.
2: Yo
3: siempre cumplo mi palabra y José no cumple su palabra.
2: No, 422, Andrea.
3: No, lo cumple. Necesito que se conecten ya.
2: No.
3: Ya.
2: Porque eso es así.
3: Dios.
2: No, que yo eso no estaba en el guión, Andrea.
3: No me importa.
2: 447.
3: Tú vas a cumplir tu palabra, te vas a vestir, te vas a poner esa peluca, te vas a engrasar la cuerda.
2: No.
3: Una camisa sin mangas.
2: No.
3: ¿Sí?
2: No vas a romper mi camisa.
3: Y te vas a poner a bailar como Shakira.
2: 475,
3: porque ese es el reto.
2: No.
3: Amigos, necesito 500 personas conectadas.
2: No, 480.
3: En este. Gracias, vamos, 20, dame más.
2: No, Andrea,
3: dame más,
2: no.
3: Dame más,
2: no.
3: Dámelo.
2: No puede ser. 490, no.
3: 10 más, gracias.
2: No, 10
3: más,
2: no, no,
3: 10 más, 10
2: no,
3: más.
2: No, no,
3: gracias. Vamos. No. Conéctese 500, gracias.
2: Andrea. No. Seguimos en el jueves de Dona Cantes. Ustedes como hombres.
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0: Seguimos en el bloque de Kermesero, en el bloque de la Kermes, en el jueves de No La Cantes, y va, está bueno, pues. Está bien.
1: A ver, te asevera poner está el traje bien, de la Shakira.
0: Ya, está bien, pero...
1: Solo quiero dar un agradecimiento público a todos ustedes, público querido. Yo los amo. Los amo con todo mi corazón, porque gracias a ustedes, yo hoy voy a ver a Shakira. No la tengo que ir a ver a El Salvador, como me fui, que la vi diminuta, ni la vi. Aquí la voy a tener en vivo y en directo desde la cabina de 9.
0: ¿Qué tu Shakira, que ni que nada? Ya.
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0: 7:31 y estamos en el bloque de Kermés. Por favor, miren, pues, vamos a hacer algo. Vamos a terminar el bloque de Kermés. Pero al regresar ya se viene el dueto al revés, ¿verdad?
1: Buenas, buenas. Hola, hola.
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1: Eso.
2: Sufrirás.
1: Ya la cantaste, hombre.
0: No, la canté. ¿Quién más?
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1: Ya la cantaste.
0: No, no, no la cantes. ¿Quién más? No la cantes, ¿quién más?
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0: Ya la cantaste, ok. 7:32 en la mañana es mía.
1: Al regresar, amigos y amigas, se viene el dueto.
0: El dueto al revés. Andrea Henry interpreta a Alejandro Sanz.
1: Hijos de Shikai, a Shakira. ¡Yeah!

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0: manches, mira lo que está pasando en cabina. Tienen que conectarse en este momento. José está cumpliendo el reto de vestirse como Shakira, porque a continuación tenemos el reto invertido. Pero antes, recuérdense, por favor, amigas, amigas, eso, muévalo, Shakira, muévalo. No se le vean las... Ahí está. No pauses tus planes en esos días, Shakira, no lo hagas, ¿sí?
1: No.
0: Pero no esperes. Te brindo hasta 12 horas de alivio para disfrutar cada minuto sin interrupciones. Bueno. Bienvenidas. Hola.
1: Hola, tío.
0: Hola, yo soy Alejandro Sanz.
1: Qué bueno.
0: Y aquí tengo a mi amiga, la Shakira.
1: ¿Cuándo vamos a cantar?
0: Vamos a cantar la tortura, Shakira.
1: ¿Por qué soy una tortura?
0: ¿Por qué vienes como que si te arrastró la camioneta?
1: Es que me vienes una sanjuanera, la verdad. Pues, hombre...
0: ¿Por qué estás hablando como español?
1: Pues ya vengo también de España. ¿Qué te pasa, tío? ¿Ya?
0: No, ahora vives en Miami.
1: Bueno, entonces, ¿lero, qué?
0: Lero.
1: Ok, estamos listos para el reto invertido. No vas a subir esto. Estamos listos, por favor, conectados. ¿Cuántos conectados tenemos ahorita, por favor?
0: Casi 800 personas.
1: La hacienda a mí no me manda.
0: Ok, listo.
1: A mí no me manda.
0: Listo. Está. Hostia, tía. Váyate y pon esa cadera. Shakira, factura. Shakira, factura. Factura, Shakira. Factura.
1: Ya se te pasó la letra, Alejandro.

0: Se me encienden, adiós.
1: Bueno, ya estuvo.
2: Solo tiempo, quiero mover un movimiento.
1: ¿Qué movimiento? ¿Cuál? ¿Cuál? ¿Así?
2: No, sacalas del pecho, el pecho, no la panza.
1: Así. Bueno, señoras y señores, se fue el dueto invertido de hoy.
2: Tenemos aquí al King, no, al Tiger King, pero ese es Tiger King.
1: Ya, ¿qué es eso?
2: Él es este señor, mira. Aquí está, mira, Tiger King.
1: Ya estuvo, ya. Esto fue por ustedes. He cumplido el reto. Y todavía nos falta otro reto que cumplir. Con Andrea Henry. ¿Se recuerda que hay un reto pendiente?
2: ¿Cuál?
1: Ahí se los comento a través de TikTok. Muy bien.
2: Chica, ¿cómo así?
1: ¡Es jueves!
2: ¡Y no la cantes!
1: No.
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1: No La Cantes, por favor, 7:51 de la mañana es mía. Seguimos entonces, bueno, qué alegre
2: estoy, muy feliz
1: los retos.
2: De que José cumplió su reto.
1: ¿Ya ves? Para que no me digan después, es que usted no cumple, es que José no cumple ni nada. Pues cumplí, señores, cumplí. Ya, no se le ve el ombligo a José, dice por ahí, ¿no?
2: Ahí está, hay fotos, hay videos, hay diversión.
1: ¡No! Bueno, ¿quién más anda por ahí? Épico, chicos, dice por ahí, ¡no! A ver.
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1: Ya la cantó, no la cantes.
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1: Ya la cantó también, ay, no la cantes.
2: Nos mandaron aquí el video de cuando bailas. Muchas gracias. ¡Épico! La Shakira de inauguración del mundial.
1: A nosotros no nos engañas. Dice, tú fuiste la Shakira que abrió el mundial.

0: pues esa amiga soy yo y soy migajera.
1: Bueno, bienvenidas y bienvenidos al bloque migajero del jueves de No La Cantes.
2: Y con entonces, ustedes, La Gata Bajo la Lluvia.
1: La Gata de una vez.
2: Ya, de una vez.
1: La Gata, ya.
2: No sé, hay muchas canciones migajeras, la verdad.
1: Sí.
2: Nosotros tenemos un repertorio nuevo de canciones migajeras.
1: Exacto.
2: Tenemos varias. ¡Hala! ¿Sabes cuál?
1: ¿Cuál?
2: En el recuento de los años.
1: Sí, es cierto. Mira, bueno.

0: La más migajera.
1: La gata
0: más...
1: bajo la gata bajo la lluvia pudiente. Bueno, sigan ahí comentando a través de TikTok o a través de los WhatsApp en Mía para que ustedes puedan activar ese bloque migajero.
0: Mira, amiga, puedes ir a migajear, no pasa nada, pero renueva tu ropa.
1: Exacto.
0: Por favor, renueva tus prendas con más color, colores vivos, fibras reparadas en 10 lavadas.
2: Cucú, cucú, cucú.
1: Es jueves.
0: Y no migajees ni la...

0: 57 en la mañana es mía y en el jueves de No La Cantes, hoy en el bloque Migajero.
1: Ay, mira, ya tú tienes claro, ¿verdad?
0: Ah, sí, es cierto, es cierto. 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
1: Buenas, buenas, migajeras, ¿cómo están?
0: La cantaron.
2: No, no, no, no, no, no puedo.
1: ¿Qué fue eso?
0: Ya la cantaste, no la cantes, ¿quién más?
2: Morena, soy hermosa, con todo respeto. Esa canción del recuento de los daños no es migajera.
0: No es.
1: Nos equivocamos.
0: Ok.
1: Nos equivocamos.
0: Ok, a ver.
1: Pongan una de Ana Gabriel, Luna.
0: Ah, ok, Luna, muy bien, ¿quién más?
1: Llama por favor de Alejandra Guzmán, super migajera.
0: Ah, esa sí, esa sí, ¿ya?
1: Chicos, buenos días. Quiero ver aquí la Shakira. Ah, no sé, es tú.
0: Ok.
1: Ya me enteré de Rey, porfa.
0: Ya me enteré. Re migajera. Sí, olvídate de ese perdedor. Dile que yo soy no sé qué. Dile que tal cosa.
1: Dios,
0: dile también.
1: Qué perdedor, ¿verdad?
0: La de dile que yo estoy. Esa es migajera también.
1: Ah,
0: ¿no?
1: Sí.
0: ¿Qué?
1: No.
0: No, no es migajera.
1: No, no es migajera.
0: Mejor. ¿Qué?
1: Esa canción es estar en negación.
0: Ok, ok, muy bien. Entonces, ¿qué otras migajeras? Al 5616-9370. Y si quieren que se active la gata bajo la lluvia, manden puros maullidos.
1: Va, ahí está. Maullen.
0: Maullen.
1: ¡Gatas!
0: Maullen,
1: ¿dónde
0: ahorita?
1: ¿Dónde están mis gatas? ¿Dónde están las gatas que te faltan?
0: Así, de una vez, ¿ok? De una vez, las migajeras, por favor. ¿Seguimos con el reto entonces?
1: Seguimos con el reto.
0: Es jueves.
1: Deja de migajear, amiga, y no la cantes.

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0: Ay, Dios, ¿dónde están todas las migajeras?
1: Solicitando préstamo.
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1: 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Do you remember?
0: ¿Será que la cantaron o no la cantaron? A ver.
1: Ay, las gatas, buenos días.
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1: Ya la cantas.
0: Bien cantada, no la cantes. ¿Quién más?
1: Ey, hoy ¿cómo está la garra? ¿Qué tipo de música hay? ¿Pop, reggaetón, bachata, ok?
0: Hoy hay de todo. Cuando vas así a los chucos y pedís de todo, hombre, con todo.
1: Tía Marina es acá.
0: Ok. Ya andan esperando a tía Marina. ¿Quién más? Buenos días.
1: Buenos días.
3: Que tengan un buen día.
0: Gracias.
3: Buenos días, mucho gusto.
0: Casi no se te escucha, sí. Creo que va, hay mucho viento por ahí. Buenos días.
1: La llama, por favor, de Alejandra Guzmán, es remigajera.
0: Remigajera.
1: En versión de moderato, si fuera posible, por favor.
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0: ¿Qué te han mandado?
1: Ah, es un sticker de José bailando.
0: ¿Quién más? A ver.
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0: Cantando las remigajeras.
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0: Ya la cantaste. Ya no, la canta, no, no, no, no la cantes. ¿Quién más?
1: Hola, saludos, José y Andrea. Un amigo migajera es tocando fondo de Kalimba y no la cantes, por favor.
0: Ok, ok. ¿Quién más?
1: Déjenla a Alejandra Guzmán.
0: Ok, ¿la quieren?
1: La de Llama, por favor.
0: Llama, por favor, va, pero
1: llama,
0: un pedacito.
1: Por favor. Esa ya está en programa.
0: Ya está. Ya ok. Está. Llama, por favor. Muy bien. Sí. Entonces, ustedes eligen qué canciones hoy nos retan al 56169370, ¿verdad?
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0: Seguimos en el jueves de No La Cantes entonces, ¿dónde están todas las migajeras? Es jueves.
1: Y No La Cantes.

Sí. ¡Ay! No se me apacha el micrófono, hombre. Seguimos como hace aquí en el jueves, no la cantes. ¿Cómo van? ¿Cómo están? ¿Qué onda? ¿Qué está pasando? ¿Qué? Miren, vamos a escuchar algo ahorita a continuación de Karol G que nos habían pedido. Y recuérdense que pueden escucharnos en línea a través de Mía 937.

0: 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Seguimos con tu música.
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1: Ya regresamos. Ahora respira hondo y sigamos descubriéndonos en Mía 937.
2: Que no.
1: ¡Qué cantada!
2: Que no.
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3: No La Cantes, son las 8:22.
1: Y no la vamos a cantar en la cocina. Bueno, tal vez sí.
3: Yo creo que hoy sí. Creo que les vamos a dar permiso.
1: Les vamos a regalar una canción para que puedan cantar.
3: Solo porque el que sabe, sabe.
1: Eso.
3: Solo por eso, ¿verdad?
1: Pero nos tienen que decir entonces, ¿qué vamos a cocinar hoy con aceite aureola? Porque como dijo José, el que sabe, sabe. Y se sabe que si van a cocinar es con aceite aureola.
3: Y ahorita, si nos mandan su receta o que nos digan qué quieren cocinar y con qué canción quieren acompañarla, vamos a cantarla.
1: Dice acá, hola, yo una hamburguesa con aceite aureola y perdón de las hash.
3: Uy, a la de fondo así, tú cocinando tu torta de hamburguesa así. Shh, perdón.
1: Yo te pido perdón.
3: ¿Quién más?
1: Hola, yo quiero hacer el amor con otro.
3: ¿Qué?
1: O sea, no, perdón, quiero cocinar.
3: No.
1: Quiero una ensaladita con un poquito y chorrito de aceite de aureola y hacer el amor con otro.
3: Quiero creer de que fue coincidencia de la vida.
1: Fue pura coincidencia.
3: Nada más. Muy bien.
1: Bueno, notas de voz también se valen. Así como, hola.
3: Ajá.
1: Yo quiero hacer tal cosa.
3: Yo quiero una mimojarra.
1: Con aceite aureola.
3: Y de una vez les ponemos la canción, ¿ok?
1: Y la pueden cantar. Ojo.
3: Exacto.
1: Ahorita sí la van a poder cantar.
3: Gracias, aceite aureola. Porque el que sabe, sabe. A ver.
1: Yo un pollito frito y cómo te atreves a volver.
3: ¿Cómo? O sea, tú, imagínate. Tú cocinando tu pollo frito y que te escriba tu ex.
1: ¿Cómo te atrás? Cállate la boca.
3: O sea, tú tan contenta ya cocinando tu pollo frito con aceite aureola.
1: Pollito con papa. Tururutu.
3: Y ¡cling! Te cae el mensaje de aquel.
1: ¿Cómo te atreves a volver?
3: De aquel que te conté. Porque el que sabe, sabe. Y el que sabe...
1: Ay, cocina con aceite aureola.

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1: No la cantes, 8:28 en este jueves.
2: Bueno, antes de saber si la cantaron o no la cantaron, ya saben ustedes que con aceite aureola. 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Ah, es que me pegó el café.
1: ¿Será que ya la cantaron o no la cantaron?
2: Fijo, la recantaron, pero se valía cantarla.
1: Ah, sí, es cierto, porque el que sabe, sabe.
2: Obvio.
1: ¿Verdad? Con aceite aureola.
3: Sí, Andrea, yo haría una papas a la francesa.
2: Ay, qué rico.
3: Con escalopas rellenas con jamón y queso, con aceite aureola y tocando fondo de calimba en este sector.
1: De fondo.
2: Ay, de fondo. Tocando fondo en el fondo.
1: Ajá. ¿Qué más?
2: Hola, chicos, José y Andrea, un abrazo. Yo haré unos viñuelitos bailando bachata.
1: Uy, qué rico.
4: Yo quiero unos viñuelitos bailando bachata.
1: Ah, ya.
5: Bailando bachata.
1: Saludos, Stephanie, a tu hijo también. ¿Quién más?
2: Qué alegre.

0: Bueno, por ahí nos piden más canciones. Hoy, ¿va a haber o no va a haber?
1: ¿Qué cosa?
0: ¿Va a haber o no va a haber?
1: Cumbia.
0: No sé, cumbia norteña. No, no, no. ¿Va a haber o no va a haber?
1: No, ¿qué dicen? No, no,
0: no va a haber.
1: No creo.
0: Tiene que haber.
1: No, no.
0: Tiene que haber.
1: ¿Tiene qué?
0: Tiene que haber, señoras y señores. Tiene que haber. Tiene que haber. ¿Cómo hoy no va a haber? ¿Cómo? ¿Cómo?
1: Bueno, tírate ya una de Bronco.
0: Tira.
1: Ahí hay Bronco ahora.
0: Ahora Bronco ahí.
1: Ya hay Bronco.
0: Ya la harán.
1: Balcón, zapatos de tacón.
0: Estos broncos.
1: Se ven mejor.
0: Estos productores broncos. Sí, ahí está. No puede ser. No, no, no, no, no, no.
1: ¿Sí?
0: No.
1: ¿Sí?
0: O sea, Monca, ¿cómo te atreviste?
1: ¿Cómo te atreviste, Monca? No.
0: ¿Cómo? No. Miren, y la cara de Andrea emocionada por escucharlos.
1: Ay, no puedo, no puedo.
0: Ahí manden puras gallinitas y puras cosas de rancho para activar el bloque, ¿ok?
1: ¿Se activa el bloque de Ropecuario, sí o no?
0: Es jueves.
1: No la cantes.
0: Con Kalimba.
1: Ay,

0: 8:34 y la mañana es mía. No, no, no la cantes.
1: Continuamos con más y miren, ¿ya se compró su carrito?
0: Ah, ya.
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0: Yo ya lo compré.
1: ¿En dónde?
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0: ¿Será que la cantaron con Kalimba? Vamos a descubrirlo.
1: O tocaron fondo con Kalimba.
0: Cualquiera de las dos. Ojalá que no la hayan cantado.
1: ¿Qué es un punto net?
0: No, necia. ¿La cantaron?
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0: Está como lavando, ya, ¿no? Lavando y tocando fondo en la pila.
1: Se está bañando.
0: ¿Quién más?
3: Next.

0: Tocando fondo.
1: Ya tocó el fondo.
2: No. No la canten, ¿quién más anda por ahí? ¿Ya se, ya casi se activa o todavía no?
1: Ah, yo creo que ya se activó un poquito. Vaya, tírala pues ya.
2: ¿Qué?
1: Ya, tírala ya.
2: Ah, ya estás tirando, dice Andrés.
1: Tira esa babosa, vos.
2: No, hombre.
1: Tírala el bronco, vos.
2: No.
1: Ya, hombre, ya tírala, vos.
2: Está, ya vos.
1: Ya vos, tírala, vos.
2: Ya por donde uno.
1: Allá por donde uno, ya tírala, vos.
2: Bueno, se vienen las agropecuarias. Un par de agropecuarias, nada más.
1: Solo un par.
2: Un par.
1: Solo un par.
2: Es jueves.
1: Y no la cantes.
2: Y ponete el sombrero, hombre.
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0: ¿Qué dices?
1: Ya lo sabes.
0: Ya lo sabes.
1: De contrabando.
0: Contrabandas.
1: Aunque sea de vez en cuando.
0: De contrabandas.
1: 8:39 de la mañana es mía. Muy bien.
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0: 8:40, ¿será que la cantaron o no la cantaron?
1: Quiero mandar un saludo muy especial a Mónica A, que le encantó esa canción.
0: ¡Ay, Mónica!
1: Le gusta esa canción.
0: Mónica, estoy decepcionada. Sí, Mónica, ¿qué te pasa? Tú sos, tú, no. Vamos a irnos a un corte, estoy en una.
1: Estamos en el espacio agropecuario del jueves de No La Cantes. Cielo a tu lado, quiero
2: tocar. 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
1: Muy bien, muy bien, muy bien. Seguimos entonces y miren, queremos hacerles una pregunta. Necesitamos de su ayuda. Queremos que por favor nos ayuden a contestar una encuesta.
0: Ok.
1: Tenemos una encuesta para saber si ustedes... ¿Quién quiere perro?
0: Es una encuesta perrona, ya.
1: ¿Quién quiere ver chucho?
0: No, hombre, miren, ¿quién se animaría, ya, si de repente decimos... Juntémonos y vamos a hacer tal vez un día de junta de chuchos, así. Ah. De si les interesa. Y qué gustos son los que tienen sus perros, también y demás. Si les gustaría que Mía 937 hiciera un evento de perros.
1: Ay, qué
0: un
1: bonito.
0: Un show de perritos y todo lo demás. Un tremendo show de perro, ¿ya?
1: Tremendo show bien perro.
0: Bien perrón.
1: Un show bien perro.
0: ¿Verdad?
1: Un día perrón.
0: Un día perrón.
1: Un día para sacar la perrona.
0: ¿Qué llevas dentro?
1: No. La perrona que tienes en tu casa.
0: Es por eso que llevas que estás dentro de tu casa.
1: Ah, sí.
0: Entonces, ¿qué quieren ustedes ayudarnos? Le estamos pidiendo una ayuda para que puedan responder una encuesta, porque queremos conocer más a sus peluditos y sus peluditas. Sí. Entonces, mándennos el emoji de un perrito.
1: Un perrito para que nos ayuden a contestar esta encuesta. Uh-huh. No les vamos a robar datos ni nada, no se preocupen.
0: Chica Andrea.
1: Es que ahorita hay una aplicación, ahí te voy a contar después.
0: No, Andrea, eso no tenías que decir. Eso decía en el guión. Así. Dice no leer esto. Y Andrea lo leyó.
1: No vamos a robar los datos.
0: Mándenos pues un emoji de perrito. Queremos conocer más acerca de sus gustos, sobre sus perritos y demás. Al 5616-9370 ahorita. Y puede ser que el próximo octubre, noviembre, no sé, les hagamos la invitación oficial para este gran evento, ¿ok?

0: 8:52 en el jueves de No La Cantes. Seguimos en La Mañana Es Mía.
1: Saluditos aquí a todas las personas que... ¡Ay, yo llevo a mi bebé!
0: ¡Ah, mira, qué lindos!
1: ¡Qué hermoso tu bebé!
0: ¡Qué bonito! ¡Qué bonito!
1: Gracias a las personas que mandaron el perrito para poder ayudarnos a contestar esta encuesta. Si ustedes quieren participar y ayudarnos, solamente es ayudarnos.
0: Sí, cabal, sí. Para conocerlas más, conocer más a sus peludos también. Ay, porque sí, puede ser, por ejemplo, yo sí me considero que tengo una perrija, ¿ya? Uh-huh. Entonces, por ejemplo, si se va al monte, así, si se va al lodo, le tengo que limpiar las patas con toallitas húmedas.
1: Ah, ahí está.
0: Por ejemplo, ¿ya? Entonces, hay cosas que queremos conocer de ustedes que les gustaría que existieran en este evento. Es que me gustaría que tal vez mi perrito tenga, no sé, un castillo con retos adentro del castillo.
1: Una cama masajeadora.
0: Ajá.
1: Ahí está.
0: Un spa.
1: Ah,
0: sí, un día de spa, no sé.
1: ¿Ya vieron?
0: Queremos conocerlas y conocerlos. Entonces, mándennos el emoji de un perrito al 5616 937.

0: Ahí se bajan ahí Ashley en el jueves de No La Cantes. Y ojalá que solo la hayas chillado, nada más.
1: Gracias a todos y todas por haber estado hoy con nosotros en este jueves de No La Cantes y por habernos mandado fotos de sus chuches.
0: Qué lindos, qué lindos. Bueno, para conocerlos más, entonces, ahí se recuerdan, manden emojis. Ahí les vamos a dejar la tarea a nuestra querida Marina Granada para que les envíe el formulario, ¿ya?
1: Hola, hola. Mira, último. A ver. Aló, hola. ¡Qué linda! ¿Dónde estás?
0: Mira.
1: Ah, mira.
0: Ajá, trabajando y todo ahí en la trabajación.
1: A nuestra poli de seguridad.
0: ¿Eso?
1: Un abrazote y un saludo.
0: Ya me siento bien seguro, ya esa, contigo. Esa. 8:57, nos tenemos que despedir ya, pero ya saben quién se viene después de nosotros.
1: ¿Quién?
2: Pues la poli no andaba vigilando mucho por estar pendiente de mía.
0: Ah.
2: No me sentiría muy segura, Marina.
0: ¿Cómo es? Hombre, Marina, no, Pero buenas. Hay momentos que tienen que disfrutar.
2: ¿Cómo está? Buenos días, ¿cómo
0: muy
2: les
0: bien.
2: Va?
0: ¿Y tú qué tal? ¿Cómo vas?
2: Bien, bien. Oiga, ustedes andan acalorados, con calores,
0: no
2: con
0: sé,
2: temperaturas,
0: es que, miren,
2: ¿qué es lo que pasa?
0: Cada vez que viene Marina y ¿qué? Le abrimos el micrófono, yo tengo miedo, ¿qué va a decir?
2: Yo, no, bueno, primero, primero anunciarles que ustedes parece que amanecieran como acalorados, menopáusicos, sí. Andropáusicos, uno entra a esta cabina y esto es una refri, ¿tú?
0: Sí, la verdad que sí.
2: ¿Por
0: mira,
2: qué? ¿Qué pasa?
0: Según un estudio.
2: Sí, ajá.
0: Es mentira,
2: según
0: ya,
2: un estudio
0: sí,
2: que
0: tenemos
2: me acabo
0: calor,
2: de inventar, ¿verdad?
0: Sí, tenemos
1: es
0: calor.
1: Que aquí no solo estamos sentados, aquí estamos moviéndonos,
0: sí,
1: brincando, cantando, por eso nos acaloramos.
2: Ya entiendo, los jueves de No La Cantes no la cantan y no la bailan y parecen pulgas locas por toda
0: exacto.
2: La cabina.
0: Exacto, Marina, tú ya. Sí sabes. Marina, ¿lista para el jueves de No La Cantes?
2: Listísima y vamos a armar el zafarrancho ahorita.
0: ¿O ya la cantaste en la mañana?
2: Desde temprano. Ah, es que es imposible, es inevitable los jueves.
0: Bueno, ya saben, ya viene Marina para seguirles acompañando en el jueves de No La Cantes. Andrea, un gusto.
1: Un gusto, ya es octubre, ya nos vamos. Ay, Jesús. Ya vino la esmeraldita por mí.
0: La esmeraldita. Hasta mañana.
1: Adiós.
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Marina Granada ya en la cabina. Y este jueves de No La Cantes va a ser mucho mejor que el jueves pasado y el pasado y el pasado. Y ustedes lo van a notar. Además, van a ayudar programando sus canciones a través de nuestro WhatsApp. Y empezamos con el símbolo, ¿les parece? Las reto y los reto a que no la canten.

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2: Oigan, y así empezamos. Con esa buena vibra, con esa buena energía y con el símbolo. ¿Cómo les va? ¿Cómo están? Feliz jueves de No La Cantes. Por aquí ya se están empezando a reportar todas nuestras amigas y nuestros amigos que siempre nos acompañan y nos generan más vibra de la que nosotros podemos generar desde la cabina, ¿verdad? Ya empiezan a llegar las canciones que ustedes quieren escuchar en este jueves de No La Cantes y esa es la mecánica, muy fácil. Ustedes nos escriben, nos piden su canción favorita, nosotros concedemos la canción, pero eso sí, las retamos y los retamos a que no la canten. No se aguantan. ¿Quién se aguanta a cantar su canción favorita? Entonces nos envían notita de voz y aquí entre todas y entre todos la pasamos divino, divino. ¿Quién dice por aquí gracias? Con mucho gusto, ya les estoy respondiendo en el WhatsApp. ¿Qué les parece si también seguimos con una muy buena rola? ¿Ustedes se acuerdan de esta? A ver quién se acuerda. ¡Ópale! Amistades peligrosas. ¿A quién le hace tanto bien esta canción? A mí. Tanto bien como nos hace los jueves de No La Cantes.

Unos cuantos añitos tiene esta canción de Amistades Peligrosas, por eso aquí están diciendo, Marinita, ¿sigues desempolvando cassettes? Seguimos desempolvando cassettes. En algunas canciones es el Long Plane, el grande, ¿se acuerdan? El disco negro grandote. Y en otros casos es el cassette, el que estamos así rebobinando. ¿Ustedes alguna vez le metieron el lapicero al cassette para rebobinarlo y darle vueltas así en el lapicero y devolverle la cinta? Buenas épocas. No, no me tocó a mí, me contaron. Oye, qué buenas rolas te estás echando desde el inicio, Marinita. No soy yo, son ustedes quienes programan las canciones al 5616-9370. Y así como desempolvamos las de antes, también tenemos presentes las actuales, ¿cómo no?

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0: Oigan, qué bueno suena eso. Un abrazo, mi Dani. Buenísimo, la estamos pasando y les cuento que se viene el primer reto del turno de la tía Marina. Alisten sus WhatsApp, porque tanto que estaban pidiendo a este artista, pues que se los tenemos, y ¿saben qué? Se los tenemos en reto, porque por un lado están pidiendo una canción, una de las que les voy a presentar, y por otro lado, más mensajes están pidiendo la otra canción. Entonces, ¿qué hacemos? ¿Cuál ponemos? Bueno, las amigas y los amigos de Mía 937 son quienes van a decidir qué canción vamos a poner. Así que alisten el WhatsApp, el número uno, el número dos, y sus notitas de voz. ¿Están listas? ¿Estamos listos? El primer reto hoy corre por cuenta de Ricardo Montaner. ¡Wow! Ricardo Montaner es espectacular. Nos encanta. Tanto que lo pidieron, que lo conseguimos. Y en la posición número uno está... ¡Upa! Escuchen, escuchen, ¿se acuerdan?
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0: Me va a extrañar. Es la canción que hace parte en la posición número uno.
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0: ¿Qué rolona va?
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0: Muy bien, y en la posición número dos tenemos... ¿Se acuerdan de esta? Es una canción súper linda que se llama Elfo.

0: Marinita, ¿verdad?
1: Las dos, Marinita, las dos están hermosas. Saludos, Marinita, te habla Blanca Reyes.
0: Mi Blanquita, un abrazo.
2: La dos, tía Marina.
0: La dos por aquí están diciendo, ¿qué dicen por aquí?
3: Hola, tía Marina, definitivamente la número uno.
0: La número uno, un voto para la dos y un voto para la uno.
3: Me va a extrañar, tía Marina, me va a extrañar.
0: Otro voto para la número uno.
4: Marina, las dos, las dos.
0: Por aquí dicen que las dos.
5: Tía Marina, la dos.
0: Uy, tenemos empate. Dos por la dos y dos por la uno. Rápido, ¿quién gana?
6: Hola, buenos días, Marina. Para mí sería la número uno, pero sería excelentemente que pusiera las dos. Que tengas buen día, bendiciones en tu turno.

amigas, amigos. Esas son las dos canciones que tenemos en este reto de Ricardo Montaner. Me va a extrañar en la posición número uno y en la posición número dos, el poder de tu amor. Muy bien. ¿Qué dicen las notas de voz? Yo ya creo, por lo que estoy viendo en los mensajes, en lo que están escribiendo, yo ya veo quién va a ganar. Pero tienen que enviar notitas de voz para que no digan que es que la tía Marina hace trampa.

quién van a extrañar? Bueno, sabemos que esa canción seguramente la cantaron, la tararearon, la escucharon, la cantaron en su memoria, bajaron libros, recordaron viejos tiempos, se acordaron de alguien. ¿Qué les hizo sentir esta canción? Déjenme saber, ¿cuál de las anteriores? Van a decir todas las anteriores, tía Marina. Ah, más de alguien, el nombre de alguien o la imagen de alguien se les pasó por la mente, ¿sí o no? Ay, niéguenlo, niéguenlo. A mí no me pasó, no. Eso solo le pasa a ustedes, a mí no. Ya son las 9:36, recuerden que regresa la CF Loto de CF Moto. 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Mi canción, Porfis, ya te la programé en mi corazón. Es más, va a sonar en este momento.

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0: ¡Huepa la arepa, digo yo! Oigan, ¿quién no se ha aguantado no cantar estas canciones? Con movimiento sexy. ¿Qué dice por aquí?
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0: Ya nos dimos cuenta quién tiene saldo. Muy bien, amigas, amigos, recuerden que hoy es jueves de No La Cantes y primero hay que tener el internet a toda. Y quien está a punta de saldo, vaya meta saldo, mi amor. Vaya meta porque las canciones que se van a poner a partir de este momento se están poniendo buenísimas. Porque son todas esas canciones que ustedes están programando en nuestro WhatsApp. Escuchen esta canción, escuchen.
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Karina, quiero, mis ojos lloran por ti. Claro que sí. Compláceme con la canción de Todos Menos Conmigo de Timbiriche. Si está buena la programación. Siempre, bebé, siempre. Dice por aquí, dice de esas canciones nuevas pero viejas hablas ayer, ¿verdad, Marinita? ¿Viejo? Viejo el TPI, mi amor. Usted, aquí no hay nada viejo. Ni tú estás vieja, ni yo estoy vieja, ni la música está vieja. No, viejos los caminos. Y esos que tienen harto por contar. ¡Qué buena canción! Hoy me sorprendieron. ¿Qué vamos allá? ¿Y la cantada para cuándo? Esperemos sentados, porque si esperamos de pie, esa cantada no va a llegar. 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Te mandé algo al Insta, Marinita. Ya que vas a querer ir a Torre de Tribunales. ¡Wow! Ya empezaron los celosos a cobrar aquí. Oigan, ni me menciona los de Torres de Tribunales porque esos ya deben estar conectaditos conmigo. Oiga, ya que anda tan celoso con los de Torres de Tribunales, a los de Torres de Tribunales, saludos, mis amores. Besitos para ustedes. Y ya después del turno voy a ver qué fue lo que me mandaron al Insta. Oiga, muy bien, 9:56. Ojalá no les pase a ustedes que se les metan los pingüinos en la cama.

0: Vamos aclarando el panorama, que hay pingüinos en la cama.
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2: Hola tía Marita, ¿qué tal? ¿Cómo estás? Llegué un poquito tarde, pero traje champurradas para tomar con cafecito. Café y con leche. Y los reto a no cantarla con la canción del chico del apartamento 512 de Selena Quintanilla.
3: Un abrazo, hermosa. Son las 10 de la mañana con 7 minutos. Con todos, pero menos conmigo. Yo creo que es una canción celosa, ¿verdad? Es una canción rebelde, una canción que siempre hace como arma como sindicato. ¿Por qué con todos sí, conmigo no, mi amor? Suficiente con saberlo para entender por qué, ¿cierto? Como que le contesta a todos y a mí no. Le responde a todos y a mí no. ¿Por qué con todos si quiere ir al junte y conmigo no? Mi amor, si no te contesta, te está contestando. Ahí está. Ahí está el asunto. 10 de la mañana con 7 minutos. 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Esta canción, yo sé que es, no hay ni que presentarla. A ver quién se aguanta no cantarla. No podrás olvidar. Cristian Castro.

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2: ¡Epa!
3: Levantando las manos, llegando bien arriba.
2: ¡Huepa la arepa! Señoras y señores, sigue muy buenas estas rolitas. Por aquí tenemos una muy buena canción. ¿Ustedes se acuerdan de un actor de novelas? Que es un bizcocho, guapo, rubio, piel bronceada, de ojos azules o verdes. Ya no me acuerdo. Hace tanto que no lo miro a los ojos que no me acuerdo. ¡Ay, tranquila! Carlitos Ponce. ¿Ustedes se acuerdan de Carlos Ponce? Bueno, a Carlos Ponce nos tenía acostumbradas hace muchos años por una época en novelas y ser actor y de hecho ser el galán de muchas novelas. Cuando de repente a Carlos Ponce se le da por lanzarse de cantante y nosotros, ¿qué gordo? ¿Cómo va a ser un actor ahora volverse cantante? Bueno, en esta etapa de nuestras vidas es más normal verlo, pero en la época que Carlos Ponce era modelo, hacía parte de campañas publicitarias, salía en comerciales y obviamente galán de novelas, se lanzó de cantante, ¿cómo les parece? Y dejó una canción muy buena. No sé qué pasó, que no continuó, no sé si no tuvo el éxito que estaba esperando, pero por lo menos las pocas que se logró echar Carlitos Ponce, buenas esas rolas. Y son esas que nos están pidiendo en este jueves de No La Cantes.
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0: ¡Uepa! Y así la estamos pasando en este jueves de No La Cantes. Bachata rosa. ¿De bachata rosa de quién? ¿Cómo así?
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0: Por eso rezó, por favor, Marinita. Dice la canción 25 horas al día, vida mía. Ah, ustedes se quieren poner bailables, ustedes se quieren poner guapachosos, ustedes se quieren poner fiesteros. Están en el lugar indicado, porque Mía 937 te hace feliz. ¿Quiénes mandan aquí? Miren, a mí me da mucha risa porque a veces yo aquí converso con los jefes, ¿cierto? Entonces los jefes te dicen, no, es que yo soy aquí el que mando. Ah, bueno. No, yo soy aquí el dueño del aviso. Ah, bueno, sí, señor. Va. No, aquí se hace lo que yo diga. Los voy a invitar un día de estos al turno de la tía Marina y a que se den cuenta cómo es la conexión Marina. ¿Cómo es la conexión Mía con la audiencia con Mía? Y después van a lograr determinar quiénes son realmente los que mandan. Ellos mandan la mano, pero al bolsillo. Porque aquí los que dicen qué se hacen son ustedes a través de nuestro WhatsApp 5616-9370.
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0: Cuando el amor es lindo, cuando el amor se demuestra y cuando el amor es intenso, así como me gusta a mí, intenso. ¿Y qué? Pues serán 25 horas al día y 8 días a la semana. Oigan, levanten la mano a quienes les gusta el amor intenso. Así, pregunta puntual solamente. Para poder determinar algunas rolitas que vamos a poner en este turnito, quienes son verdaderamente apasionados cuando están enamorados, cuando están en pareja y a quien no les gusta las aguas tibias, ni las medias tintas. Que cuando tienen amor, es amor intenso. A ver, digan, yo, manita arriba. 56169370. Oigan, para los intensos y los que no les gusta precisamente así como que a medias tintas, ¿cierto? 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Bueno, dijeron que querían sacar el pañuelo, que querían ponerse a echar lagrimón. Démosle.

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1: Bueno, bueno, ya como pidieron una de lagrimón tendido y de sacar pañuelo, yo les voy a cambiar inmediatamente el chip. ¡Tum! Vamos a darle vuelta a la tortilla porque nos vamos a otro ritmo un poquito más fuerte. Vamos con la caballota, con la patrona, con la mera mera.
2: Señoras
1: y señores, ¿quién llegó?
2: Al party. Agarren a su pareja.
1: Ajá.
2: Y prepárense.
1: Exacto.

0: Cuidado, señora, que usted va manejando. Los ojos pegados en la carretera, hágame el favor. Y las manos en el volante. Excelente ritmo con la caballota.
1: Es que la Ivy Queen, hágame el favor.
0: Señoras y señores, preparen rápidamente sus WhatsApp porque nos vamos con el reto. Con el internacionalista retólogo desde Chile, Mauro. Volvió Mauro. Mauro. Mentiras, Mauro siempre ha estado pendiente. Siempre está pendiente de ustedes. Que aquí no tengamos tiempo es otra cosa. ¡Ay, qué pecado! Mauro nos ha preparado un reto espectacular. Tres super señoras de las señoras canción. O sea, ellas sí son divas de la canción. Y Mauro les trae tres opciones. Ustedes van a escoger a través de nuestro WhatsApp 56169370. Si la uno, si la dos o la tres. Suéltalo, Mauro.
2: Hola a todos los auditores y auditores de Día 937. El día de hoy vengo con un reto de canciones del recuerdo, de esas que cantábamos al todo pulmón. Uh-huh. Y tengo tres bellas opciones. Número uno, Ana Gabriel, Vicky Carr. Cosas del amor. Número dos, Daniela Romo, Pobre Secretaria. Y número tres, Gloria Estefan, Con los años que me quedan. Vota por tu opción favorita y que gane la mejor.
0: En la posición número uno son cosas del amor. ¡Qué rolona! Vicky Carr con Ana Gabriel. Y como dicen,

0: posición número 2. Daniela Romo y su pobre secretaria.
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0: Amo. Y en la posición número 3. No, esta canción me pega.

0: ¡Ay, Mauro, me encantan!
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0: Bueno, señoras y señores, como no soy yo la que escoge, son ustedes a través de nuestro WhatsApp. En la posición número uno, Vicky Carr y Ana Gabriel con Las Cosas del Amor. En la posición número dos, a Daniela Romo con Pobre Secretaria. Y Gloria Estefan finaliza en la posición número tres con Los Años que Me Quedan por Vivir. Ay, recordaré cuánto te quiero.
2: Número uno, tía Marina.
0: Un voto por el número uno, dice por acá.
3: La uno, tía Marina, la uno.
0: La uno, tía Marina. Dice, ¿qué dice por acá?
4: La uno, tía Marina.
0: Bueno, ni más faltaba, un rotundo triunfo.

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0: Óiganme, ¿quién compite con las voces de estas dos super mega cantantes? Es increíble, de verdad, cómo suenan Vicky Carr y Ana Gabriel. Son mujeres que uno dice son divas, divas de la música. Solo, es más, supongo que a capela se les debe escuchar exactamente igual.
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0: No, amo el ímpetu con lo que todas intentamos. Me encanta. Oigan, es jueves de No La Cantes y ustedes se lo están gozando divino, divino, divino. Pausa, rapidita y volvemos.
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17: Buenos días, tía Marina. Traje pan. Ay, tía Marina. Excelente jueves.
18: ¿Quieres cambiar?
17: ¿Por qué no pones las iguapas? Sí, que estás unas rolonas como las que estás poniendo.

0: Servidas, servidos, quienes estaban pidiendo la ciguapa.
1: 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Baila, baila y mueve la caderita.
0: Vale, con esa energía cualquiera viajaría contigo, amiga.
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0: Dice, se armó la rumba con la ciguapa, tía Marina. Yo hace rato estoy enrumbada. Por aquí está pidiendo la Macarena. Ay, pongamos la Macarena. Pero eso sí, mandan los videos bailando, haciendo los pasos de la Macarena. ¿Se animan? Si no, miren, miren pues. ¿Le entran o no le entran a este negocio? Les voy a proponer un negocio. Yo les pongo la Macarena, pero ustedes envían sus videos haciendo los pasitos de la Macarena. Si no me los envían, no me vuelvan a pedir. ¡Ah! Tan chantajista la tía Marina. Oigan, les tengo información súper importante. ¿Quién aquí de los que están escuchando mía y de las amigas tienen mascotas? Digan yo. Tenemos algo súper importante para ustedes. Miren pues, queremos conocer más. No les puedo contar mucho porque cuando suceda, no diré nada, pero habrán señales. Más o menos así va la cosa, ¿sí? Pero inicialmente queremos conocer más a sus hijitos, a sus perrijos, a sus gatijos, a sus lorijos. No sé, ¿ustedes qué tipo de mascota tienen? ¿Tienen gatos? ¿Tienen perros? ¿Tienen loros? ¿Tienen pajaritos? ¿Tienen pollitos? ¿Qué tipo de animal tienen como mascota en su casa? Eso queremos conocer y saber de primera mano. Segundo, conocerlas a ustedes, amigas, y a ustedes, los amigos, cómo son de papás o mamás de esas mascotas. Y para eso tenemos una encuesta. Es súper importante, amigas y amigos, que ustedes respondan esta encuesta porque se vienen cositas, se vienen cositas. No diré nada, pero habrá señales. Entonces, digan yo, digan repórtese, solamente digan yo. A nuestro WhatsApp 56169370, yo les voy a enviar la encuesta y la responden. Después no, miren, no quiero reclamos. Ay, tía Marina, ¿y yo por qué no? Ah, ¿pero por qué fulana sí y yo no? Ah, ¿y qué pasó? ¿Cómo así? Yo no me enteré. Ah, entonces digan yo. Y les envío la encuesta. Es facilita y es rapidita. 2-3 preguntitas puntuales así para conocerlas a ustedes y a sus bebés.
3: La luz.

0: vamos, tío, que son los de El Matador. Oye, qué canción tan linda, ¿cierto? Bueno, ya sabes que aquí en Mía 937 ya la puedes pedir, La Luna y el Toro de El Matador. Por aquí están diciendo, Marinita, saludos desde Zona 10, un abrazo para ti. Y por acá están diciendo, oye, buenísima esa canción. Ay, mi amor. Estamos con todos los poderes cósmicos. Yo les he dicho a ustedes, esto se está poniendo cada jueves más bueno. Gracias a Esby Monca. Monca, gracias, mi corazón lindo. Un besito para ti. Él es el culpable de que cada jueves de No La Cantes esto se ponga más potente. ¡Potente! 10 de la mañana con 59 minutos. Hora de una pausa de segundos. Solo voy a tomar agua porque hay que mojar la palabra. Pero regreso.
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2: Hola, soy Kira Castillo. En los próximos segundos te presentamos los hechos más importantes que marcan la agenda de hoy.
3: Les saluda Alexis Ponce.
2: Amplían hasta diciembre el plazo del impuesto de circulación. El Congreso aprobó mediante el decreto 19-2026 ampliar hasta el 31 de diciembre el plazo para pagar el impuesto de circulación de vehículos. La medida busca aliviar a los contribuyentes ante el alza de precios. Aún falta que el presidente sancione el decreto y que este entre en vigor a partir de la publicación en el Diario Oficial.
3: Temblor de magnitud 5.9 despierta a los guatemaltecos. El INSIBU me informó que a las 0 horas con 58 minutos de este jueves 30 de julio se registró un temblor de magnitud 5.9. El epicentro fue registrado en Escuintla con una profundidad de 56 kilómetros. La Conred informó que el temblor fue reportado sensible en Guatemala, Quiché, Santa Rosa, Quetzaltenango, Sololá, Escuintla, Retaluleu, Guatemala, Totonicapán y Zacatepeques. México llega con bajas para enfrentar a Guatemala en el premundial. La selección sub-20 de México, ya clasificada a cuartos de final, enfrentará a Guatemala en el premundial con CACAF con una baja obligada. El portero Sebastián Lisiaga, expulsado ante Costa Rica. Cristo Navarrete sería su reemplazo. El cuerpo técnico también evalúa rotaciones para cuidar a sus jugadores antes de la fase eliminatoria.
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0: No, no, no, a llorar a la llorería. ¿Cómo va a ser posible?
1: Me cansé.
0: Oigan, me están escribiendo ya, se volvieron locas y locos. Tía Marina, estoy chillando, me dicen. Estoy haciendo mis oficios y me acordé de esa canción que me la dedicaron hace un tiempo. Ya, Yuy, dicen. Y los emoticones todos chillando. Venga, ¿quién chilló? Por aquí también. Ay.

0: Oiga, por aquí nos están pidiendo saludos para ustedes, chicas, que nos están saludando desde un salón spa que hay en ¿dónde queda el salón spa? Un abrazo para ustedes. No sabemos, no me dijeron, en zona 15. Pues un saludo para ustedes, chicas, que nos están escuchando desde un salón spa en zona 15. ¿Qué dicen por aquí? Mire, Marina, hasta me imaginé el karaoke con esta canción de Los Rancheros. Saludos, sintonizando desde la app. ¡Ay, qué bueno! La app de RCN Guatemala. Bueno, a limpiarse las lágrimas, porque nos vamos a alegrar, es hora de escuchar. ¿Se acuerdan de esta canción?
1: Marta.
0: Que me anima el corazón. ¿Cómo dice?
1: Tiene

0: Ninín, Marta. Oye, qué buena canción. Sí, Hombres G desde España, tío. Ay, qué buena música. Quedémonos aquí todo el día. Qué emocionante, ¿cierto? ¿A quién le gusta los Backstreet Boy? ¿Cómo? Ahí ya vas. La Marina se va a poner una de los Backstreet Boys. ¿Qué no? Tiéntenme. Tiéntenme. Ja, pruébenme. Pónganme a prueba. Ya, van a mandar ya, así. Van a socar ese WhatsApp de corazoncitos. Y si llegan muchos corazoncitos, a que les pongo una de los Backstreet Boys. ¿Qué no? ¡Ay, papá! ¿Cómo se nota que ustedes no me conocen? Tiéntenme, de verdad, pónganme a prueba. ¿Les gustan los Backstreet Boys? A mí me recontrafascinan.
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0: ¡Epa! Oigan, por favor, dice, yeah, excelente, excelente. Vamos a probar el inglés. ¿Ustedes me creen a mí capaz de ponerles una de los Backstreet Boys? A mí me dijeron que los jefes ahorita estaban en reunión. Entonces, pues entonces, como no hay jefe, usted sabe que cuando el gato se va, los ratones hacen fiesta. Y yo hablo así pasito, papá, que no me escuchen. Ustedes lo han decidido. Volvieron loco ese WhatsApp. Pongámonos Backstreet Boys.
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1: Dice Marinita, ¿qué está pasando? Que solo buenas rolas. Ay, vieron. Y por aquí nos están escribiendo, Marinita. Qué dolor no poder cantarla en voz alta por estar en la oficina, pero en mi mente estoy dando un mega show. Y dicen por aquí, Marina, tienes razón, superaste el programa del jueves pasado. Nunca pensé que fueran ciertas tus palabras. Que hoy, en este jueves de No La Cantes, se pusiera mucho mejor que el de la vez pasada. Muchas gracias, mi amor, por tus palabras. Palabras escritas, más bien por tus letras, ¿verdad? Son las 11 de la mañana con 19. Oigan, no se vayan a despegar en estos 12 segundos de pausa comercial. Porque al regresar, vea, les voy a dar un adelanto. Espérenme. Vea lo que se viene después del corte. Alisten ese micrófono, mija.
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1: Ay, ay, ay, ya se me pararon todos los pelos del cuerpo humano.
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0: Oigan, a todas y a todos, me los imaginé con el sombrerito charro. ¿Qué? Mire, me faltó otra. Oiga, que la emoción no me les haga acelerar más ese carro, por Dios, esa velocidad. Ay, qué bonito la estamos pasando. Dice, Marina te saluda Flor María, desde la cuna de Isimché. Ay, yo conozco las ruinas de Isimché, me parecieron divinas. Hasta por allá fui a dar. Ah, yo sí he sido paticaliente aquí en Guatemala. Sí, he recorrido un montón y conozco las ruinas de Isimché. Hace los años de Matusalén fui en Tecpan, Guatemala. Es la primera vez que escribo. Nos animas el día con tus ocurrencias. Saludos y bendiciones. Oh, y ya tengo una amiga nueva. Florecita, un abrazo para ti, mi corazón. Casi me levanto a zapatear aquí en la oficina. Ay, qué belleza. Qué belleza, señoras y señores. Se viene reto. Reto. Alístense el WhatsApp. Alístense el WhatsApp, porque es turno, es el turno de un gran, gran artista que nos están pidiendo canciones de él, pero necesitamos decidir entre estas dos canciones, ¿les parece? Con mucho gusto les presento a Franco De Vita.
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0: En la posición número uno, Franco De Vita compite con su canción No Hay Cielo que cubra lo que siento por ti. Así se llama, No Hay Cielo. Y en la posición número 2, a Franco De Vita le hace competencia el mismo, Franco De Vita, pero con Te Veo Venir, Soledad. Ay, me gustan. Divinas.
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0: Muy bien, amigas, amigos, ¿quién va a ganar este reto? No Hay Cielo en la posición número uno. Te Veo Venir, Soledad en la posición número dos. ¿Qué dicen? ¿Nos vamos con la uno o nos vamos con la dos? No me escriban, mándenme audio. Me están diciendo por aquí, la dos. ¿Y el audio para cuándo?
2: La dos, tía Marina, la dos.
0: Bueno, por aquí va ganando la número dos. ¿Qué dicen? Espérenme porque estoy cachando audios.
3: Debe venir Soledad, por favor, tía Marina.
0: Dos votos para la número dos, cero votos para la número uno.
4: Por aquí la dos, tía Marina, la dos.
0: Bueno, ¿quién ganó?

0: ¡Huepa la arepa! Porque esto no para de estar bueno. ¿Cómo va a ser posible que nos pongas esa rola? Se nos va a ir el saldo, Marina. Oigan, dice 10 puntos pa' Monca. Aquí lo están escribiendo. No me lo estoy inventando. Yo sé, 10 puntos pa' Monca.
1: ¿Ah?

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0: Bueno, y hasta ahí, porque si las pongo todas, nos van a dar las 5 de la tarde. Es decir, todos los audios que están mandando ustedes. Si les ha gustado las que han sonado hasta ahora, ténganse de donde están sentadas. A ver, ¿están sentadas? Agárrense. ¿Están de pie? Cuidado, se van de bruces. Vamos a no cantar una que ustedes dicen, ¡ih! ¡Esa canción! ¿Se acuerdan de esta?
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2: Ya me di cuenta quiénes son los más rumberos y que quién hace algunos años andaba visitando los antros. ¡Ay, papacitos lindos y mamacitas lindas! Ustedes solitas se venden. ¡Ay, qué bueno fuera, cierto! Vea pues. Este sí me mandó el video, ese sí me mandó el video con el parqueo. Se grabó el parqueo. Oigan, antes de irnos a una pausa, quiero recordarles y hacerles una invitación. ¿Quiénes aquí tienen mascotas? Queremos conocer a tu mascota. Pero espérense, ahorita no me manden foto, porque es que ahorita me estaban enviando las fotos de la mascota. ¡Qué risa! Todos están divinos, cositas lindas. ¿Quién tiene perrijos, gatijos, culebrijas? Que uno no sabe, de pronto y su mascota es una culebra. No, no, la suegra, ¿cómo que la suegra? Hombre, no, hombre, culebras. Pajaritos, loritos, qué sé yo, tortugas, canarios, de pronto conejitos. Miren pues, tenemos algo muy bonito que se está preparando, pero ahorita no se puede decir. Algo así como, no diré nada, pero habrán señales. Se viene, se viene, se viene. Y queremos conocerte a ti, mamá o papá de mascotas, y queremos saber mucho más de tu mascota, conocerla, cómo se llama, si es gato, si es perro, cuántos años tiene, qué le gusta comer, cómo se distrae, qué le gusta hacer. O sea, queremos conocer a esta familia de mascotas. Entonces, estamos enviando una encuesta y nos encantaría que ustedes participaran de esta encuesta. Así que díganme, yo, ¿quién quiere llenar la encuesta? Para que no queden fuera de esto tan bonito que se viene más adelante. Después no me están diciendo, ay, tía Marina, ¿y por qué yo no? ¿Cómo así que, cómo así? ¿Y yo no me enteré? Ah, bueno, regístrense, quédense registraditos y registraditas ustedes con toda su información a través de la encuesta que estoy compartiendo. Solo déjenme saber que ustedes quieren la encuesta, díganme yo o manden un corazón y con mucho gusto en el acto insofacto en este momento les envío a su WhatsApp la encuesta para que la llenen de una vez.
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0: 11 de la mañana con 50 minutos. Ay, no puede ser. 10 minutos. Nos separan de las 12 del mediodía. Inés, si quiere, Inés se puede tomar hoy el día. Yo con ganas de quedando más prendida. 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Pongamos así unas buenas, buenas para despedirnos. ¿Les parece? Los reto a que no la canten.
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0: Bueno, una pregunta rápida antes de irnos, porque con esta vamos a despedir. Para ustedes, ¿quién vendría siendo más o menos como el papá del reggaetón? ¿Daddy Yankee o Tito en Bambino? Díganmelo ya, rápido, al 5616-9370. Miren pues, aquí tengo, miren pues, ¿por qué me ponen ustedes a hacer estas cosas? Y bueno, lo que pasa es que yo siempre lo hago todo por ustedes. El último reto para despedirnos. 5 minutos nos separan de las 12 del mediodía. Y tenemos dos canciones con las que pretendemos despedir el programa, pero va a ser o una o la otra. A ver si ustedes votan por la 1 o por la 2. En la posición número 1 está...
1: Yo, yo, Tito el Bambino.
0: Uy, papá.
1: Life Music. ¿Cómo?
0: Eso es el negocio, socio. Tito el Bambino con Sienta el Boom.
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0: no, ya no. ¿Quién tiene rodillas para bajar? ¿Quién puede perrear hasta el piso? Y en la posición número 2 tenemos tu papá, Daddy Yankee. Bueno, tu abuelo, porque Daddy Yankee ya es abuelito.
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0: para que mi gata prenda los motores. ¿Cómo dice? Señores y señores, hoy vamos a decir quién es el rey del reggaetón en este cierre del turno de la tía Marina. Ella le gusta la gasolina. Una amiga mía le gusta la gasolina, a mí no. Yo pedaleo en bicicleta mejor. Bueno, si la gasolina se la echa a un último modelo, podemos estar hablando. Mentir y no, no, no, no, no, no. ¿Qué dicen, señoras y señores? El número 1 por Tito el Bambino. Y el número 2 por tu abuelito Daddy Yankee.
3: No, pues sí, a las dos.
0: Ay, bebé. No, se perdió ese voto, hombre. ¿Qué dice Mauro?
4: Por la número 2.
0: Por Daddy Yankee. Mauro dice que Daddy Yankee. Por aquí necesitamos audios, por aquí están grabando audios. ¿Qué dicen? ¿Hola?
5: Para la primera, por favor.
0: Para la primera. 1 y 2, empatados.
6: La 2, por favor.
0: Daddy Yankee sigue ganando.
5: La 2.
0: Esto quiere decir que su majestad Daddy Yankee nos está haciendo el honor de despedir el turno. Amigas y amigos, gracias por el espacio, gracias por la compañía. Y bueno, se nos fue volando estas 3 horas. Yo les prometo que mañana nos hacemos los locos. No importa, no es jueves de No La Cantes, pero mañana metemos mano, listo. Ella le gusta la gasolina. La reto a que no se canten la gasolina de Daddy Yankee. Yo me voy despidiendo. Recuerden que estoy en Instagram como Marina_Granada. Besos y abrazos en estéreo. Feliz resto de jueves de No La Cantes. Chaolín, pirulín.

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1: Sí, tía Marina, te retamos hoy jueves de No La Cantes para que te quedes toda la tarde hasta el turno de Nat y que Inés se tome su día libre. Inés, quédate.
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19: Hola, soy Kira Castillo. En los próximos segundos te presentamos los hechos más importantes que marcan la agenda de hoy.
20: Les saluda Alexis Ponce.
19: Viviendas quedan exentas del IUSI tras reforma aprobada. El Congreso aprobó una reforma al impuesto único sobre inmuebles que exime del pago a viviendas y propiedades de uso residencial y mixto. Los inmuebles comerciales seguirán con su pago. El Ministerio de Finanzas y la ANAM advierten sobre el impacto negativo en los ingresos de las municipalidades del país.
21: Cadena perpetua para el autor de la masacre en Apalache. Colt Gray, de 14 años, fue sentenciado a cadena perpetua sin libertad condicional por la masacre de septiembre del 2024 en la escuela Apalache en Estados Unidos. El ataque dejó 4 muertos y 9 heridos. Gray se declaró culpable de 55 cargos, entre ellos asesinato, y era admirador de asesinos en masa.
19: Los hermanos Broll logran el oro para Guatemala. Jean-Pierre Herber y Fernando Broll ganaron la medalla de oro en foso por equipos en los Juegos Centroamericanos y del Caribe Santo Domingo 2026. Derribaron 320 platos y establecieron un nuevo récord. Con esto, Guatemala suma otra medalla de oro, además de ocupar el 6º lugar del medallero.
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3: 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Amigas, ¿cómo estamos? Yo soy Inés Conceta y ya estoy aquí en la cabina de Mía 937, lista para platicar con ustedes.

0: por Daddy Yankee.
1: La número dos. 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
2: Bueno, y ahora sí vamos a entrar. Bueno, les tengo un tema que realmente hoy es jueves de No La Cantes, obviamente, pero incluso me leyeron la mente. A ver, aquí dice, miren, dice: hola, Ine, ¿podrías ponerme a mi amiga de Alejandro Sanz, porfa? O los amigos no se besan en la boca. Ok. Bueno, yo iba a empezar con este tema y cayó de perlas. Ustedes saben que hoy es el Día de la Amistad. Porque si nosotros tenemos Día de la Madre, Día del Padre, Día del Cariño, todo, ¿verdad? Que está dedicado a ciertas personas, ¿verdad? Específicas, Día del Hermano, Día del no sé qué, pero el Día del Amigo comienza en 1958 en Paraguay, cuando un grupo de amigos tuvo una idea súper bonita, que era crear una celebración que promoviera la amistad entre las personas y en general entre los pueblos. Y la iniciativa surgió alrededor de la Cruzada Mundial de la Amistad, impulsada por el paraguayo Ramón Artemio Bracho. Entonces, básicamente nació en Paraguay esta celebración, pero prácticamente lo que les quiero decir es que hoy es el Día de la Amistad. Entonces, vamos a empezar este turno con canciones que tenga que ver con amigas, amigos, amistad, amistad que se vuelve algo más, de todo, ¿verdad? Entonces, la verdad que lindo este día porque aquí podemos dedicarle canciones a nuestros amigos, como les digo, a los amigos que son un poquito algo más que amigos, pero igual. A ver, ya me están pidiendo Amiga Mía de Alejandro Sanz, así que esa es la primera que va a sonar. A ver, aquí dice Beli: hola, feliz de escucharte. Hoy quiero una complacencia especial que espero que puedas poner El Uno para el Otro de Patricio Borghetti. Ok, vamos a ver aquí, te la vamos a buscar. Claro que sí, aquí dice Amigos con Derecho. Muy bien, amigas, hoy sí se lanzaron con esto de la amistad, me encantó. Bueno, ¿por qué no vamos con Amiga Mía de Alejandro Sanz? Y vamos a empezar a poner las canciones dedicadas a esos amigos o amigas, o algo, canciones que tengan que ver con amistad. Ustedes manden canciones que tengan que ver con amistad o que digan amigo o amiga, y esas las vamos a empezar poniendo hoy, ¿les parece? Esto es jueves de No La Cantes, así que hoy se vale de todo.

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2: Aquí tenemos un montón de canciones que tienen que ver con amistad. Tenemos aquí, me están pidiendo Amigos de Pablo Alborán y María Becerra. Me encanta. Acaba de sonar Amiga Mía. También hay una canción que se llama Amigos de Enanitos Verdes, que también podría ser. Amigos para Siempre, Nadie Como Tú, Tal Como Eres. Aquí hay muchas canciones, la verdad. No sabía que habían tantas, pero increíble. A ver, vamos a ver. Aquí tenemos un par de audios. Vamos a ver si la cantaron o no la cantaron.
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2: Eso, Beli. Pero aquí dice: hola, amigos, no, por favor, de Yuridia. Hola, Ine, una de mis amistad bonita es lo que siento por ti, de Alush Nawal. No creo que la tengas en la prueba, pero se las dejo como tips. Saludos. Ay, qué lindo, gracias por la recomendación. Ahora aquí dice: hola, Inés, yo quisiera de Rake, menciona la amistad. Tienes razón. Yo quisiera de Rake, menciona la amistad, te la vamos a poner. Aquí Sofía mandándonos su almuerzo que se ve delicioso y está pidiendo 1,000,000 de gracias de Río Roma. Ok, perfecto. Aquí ya tenemos varias en la colita, así que las vamos a ir poniendo para que vamos a ver si la cantan o no. Por favor, Alush. Ok, vamos a buscar porque les cuento que tenemos nueva musiquita aquí en la programación. Entonces va a estar interesante el día de hoy. Tenemos varias cancioncitas nuevas que les voy a ir lanzando ahí, dinámicas y cosas diferentes, ¿verdad? Entonces vamos ahora con... Espérenme que ya me hice aquí el relajo. Vamos a poner Yo Quisiera de Rake, ¿les parece? Aquí tenemos varias que ya tengo en cola, así que no se preocupen porque van a sonar. Y aquí estamos celebrando el Día de la Amistad y estamos en jueves de No La Cantes.

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1: Eso, Beli.
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1: Ay, me encanta hasta con acento argentina, mía. Me va a funar aquí la Beli. No, pero sí, buenísimo, buenísimo. Aquí estamos cantándola con todo. Un sueño que no se cuenta. Bueno, y ahora sí vamos a la primera dinámica, ¿qué les parece? Así cambiando ahora un poquito el chip, les cuento que tenemos nueva música. Entonces, vamos a empezar con... Denme un segundo porque estoy buscando aquí. Ok, ya lo tengo aquí, es que tenía... La verdad que tengo muchas opciones para hoy y son diferentes, eso es lo mejor. Entonces... Voten aquí al WhatsApp al 56169370 si quieren escuchar Jeans o si quieren escuchar OV7. Jeans 1, OV7 2. Ustedes voten cualquiera de estas dos. ¿Qué quieren escuchar hoy? ¿De qué tienen ganas? Jeans 1, OV7 2. Voten aquí al WhatsApp y vamos a ver quién gana.

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2: Por favor, no me vayan a matar, pero nunca había escuchado esta canción. Y aquí estoy viendo un montón de audios, así que vamos a escuchar a ver si la cantaron o no.
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2: Turno. Feliz jueves de No la Cantes.
1: Gracias, amiga, qué linda. Ok, bueno, entonces les quiero decir que ganó Jeans. Así que vamos a escuchar Jeans, pero no se preocupen porque hay algunas que pusieron las dos. Queremos escuchar las dos, Jeans y OV7. Así que va a sonar más adelante OV7 también, no se preocupen. Pero por el momento vamos a escuchar Enferma de Amor de Jeans. Así que si la cantan, me mandan audio, por favor. Pero esto es jueves de No la Cantes.
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11: Hola, Sofía Castillo. En los próximos segundos te presentamos los hechos más importantes que marcan la agenda de hoy.
12: Les saluda Alexis Ponce.
11: Corte de Constitucionalidad admitió un amparo contra el Congreso, presentado por Marco Tulio Francisco Bautista Stewart, por incluir a 2 universidades privadas en la comisión que elegirá el próximo Contralor General de Cuentas. El tribunal ordenó remitir un informe en 48 horas antes de resolver sobre el amparo provisional.
13: El MAGA vigila plagas y sequía que encarecerían los alimentos. El Ministerio de Agricultura mantiene alerta ante posibles plagas de gusano barrenador y por el alza internacional de precios de maíz y trigo. La viceministra Mayra Mota explicó que existe un fondo de emergencia disponible ante la sequía. Se promueve dar aminoácidos al ganado para contrarrestar el bajo consumo de alimento.
11: Eric Gordillo suma otro oro histórico para Guatemala. El nadador guatemalteco Eric Gordillo ganó la medalla de oro y estableció un récord en los 400 metros combinado individual en los Juegos Centroamericanos y del Caribe Santo Domingo 2026. Es su segunda presea, tras un bronce en los 200 metros. Con esto Guatemala suma su 8ª medalla de oro y 33 en la tabla general, dejando a nuestro país en 6º lugar entre las 37 naciones.
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0: Eso.
1: Cuenta conmigo de Río Roma. Por favor, gracias.
0: Claro.
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Muy bien, hoy sí la recantaron. Pero a ver, miren, la verdad que yo aquí les tengo otra dinámica diferente. Hoy sí les tengo un poquito de todo para que no tengamos como que el mismo ritmo, ¿verdad? Todo el tiempo que estamos acá. Entonces, a ver, ¿qué les parece si ahora hacemos algo diferente? Hacemos así de un segmento de reggaetón antiguo. Entonces, les tengo dos opciones. Uno, Fashion Girl de Jadiel, y dos, Pam Pam de Wisin y Yandel. Voten al 56169370, ¿cuál quieren escuchar ustedes? Uno, Fashion Girl, dos, Pam Pam. Ustedes votan y eso es lo que va a sonar, amigos. Así que no se despeguen porque tenemos más sorpresitas por aquí.

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2: Bueno, les cuento que ganó la número 2. Pam Pam de Wisin y Yandel, así que esa vamos a escuchar ahorita. Sigan pidiendo sus canciones al 56169370 porque hoy es el día que se vale pedir las canciones, bailarlas, romper la dieta, lo que ustedes quieran, menos cantarlas. Y si las cantan, por favor, me mandan los audios. Vamos a escuchar Pam Pam de Wisin y Yandel, pero sigan mandando si quieren escuchar algo más. Y seguimos con la siguiente dinámica. Así que no se despeguen porque esto es jueves de No La Cantes.

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0: música.
1: Eso, eso. Ahí creo que se escuchó un poquito borroso, pero sí se oye, sí se oye.
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1: ¿De quién? Amiga, no te escuché tanto, pero te voy a escribir ahorita al WhatsApp para que me digas bien, bien. Y qué linda, gracias. Qué linda. Bueno, ahora sí, seguimos con aquí las dinámicas que les tengo para hoy. Ya sonó Pam Pam de Wisin y Yandel, que fue la que ganó, versus Fashion Girl de Jadiel. Y ahora vamos con otra dinámica. Pero antes les quiero preguntar si ustedes saben qué canción es esta y pueden identificarla. A ver, se las voy a poner en un minuto porque acuérdense que aquí producción. Vamos a ver. Les voy a poner unos segundos si ustedes tienen que adivinar la canción. Y si adivinan, la dejamos. ¿Les parece?
3: Marta.
1: Bueno, ya. Yo creo que ya pueden adivinar qué canción es. Mándenme aquí al 56169370 si ustedes supieron identificar solo con dos segundos y el principio de una palabra, porque hasta les di eso, hasta les dejé esa partecita, hasta además les di. A ver, vamos a ver si adivinaron porque aquí me mandaron un audio.
2: Golden de las guerreras K-pop.
1: Ah, bueno, déjame buscar la mía, por supuesto.
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1: Muy bien, muy bien. A ver, nadie más adivinó. Solo Tito por aquí.
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1: Bueno, no, se adivinaron. Aquí ya me están mandando miles de mensajes. Exacto, Marta tiene un marcapasos. Ahorita la vamos a escuchar de Hombres G. No se despeguen.
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2: Y si casi todos adivinaron, la verdad que muchas personas me escribieron aquí al WhatsApp. Correcto, Marta tiene un marcapasos y esa es la que acaba de sonar. Bueno, ahora sí vamos a pasar a la siguiente dinámica. Vamos a ver por aquí porque lo tengo apuntado. Perdón que se me mezcla todo. A ver, tenemos dos opciones, como siempre. Me escriben al 56169370. ¿Cuál quieren ustedes? La número uno es Me Haces Tanto Bien y la número dos es Por Ti de Cómplice. La número uno, Me Haces Tanto Bien de Amistades Peligrosas, y la número dos es Por Ti de Cómplices. Pueden votar aquí al WhatsApp y vamos a ver cuál de las dos gana. Vamos a ver. Y ahorita viene una complacencia para Sophie que me pidió Río Roma. No tenemos la canción que tú me escribiste, pero tenemos Princesa, así que vamos a escuchar esa, ¿les parece?
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2: 1:46 y seguimos aquí cantando. A ver, miren, aquí tenemos muchísima música nueva y por eso realmente tengo otra dinámica. Esta dinámica es de dos bandas de Guatemala. Ahorita acaba de sonar Me Haces Tanto Bien de Amistades Peligrosas, que fue la que ganó la última dinámica. Y bueno, ahora sí vamos a pasar a la siguiente. Tenemos como opción 1, Peces e Iguanas de Bohemia Suburbana, y número 2, El Último Trago de Viento en Contra. Ustedes pueden votar aquí al 56169370. Aquí tengo algunas personas que me estaban pidiendo Bohemia Suburbana, y otras que me estaban pidiendo Viento en Contra. ¿Ustedes qué quieren escuchar? Voten aquí al 56169370. 1, Bohemia Suburbana; 2, Viento en Contra. Vamos a ver quién gana.
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0: me encanta esa canción de Cómplices. Bueno, ahora sí, y me encanta porque antes no estaba y ahora sí está, estoy feliz. Pero bueno, esta fue, bueno, la verdad que se estuvo reñida esta competencia entre Es por ti y Me haces tanto bien. Les cuento. Ahora aquí tenemos un par de audios, vamos a escuchar.
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ya se volvió la letra. Pero me encanta, verdad, me encanta esa canción. Bueno, ahora sí, teníamos la competencia entre Bohemia Suburbana y Viento en Contra, y les cuento que está 50-50. Tenemos muchos votos de ambas. Entonces, ¿qué les parece si ponemos las dos? Porque sí tenemos varios. La verdad que está aquí contando en el WhatsApp y sí está reñido. Está reñido. Y les cuento que con Bohemia Suburbana aquí tenemos Aire, que antes no estaba en la prora. Así que la vamos a escuchar primero, ¿les parece? Esto es Aire de Bohemia Suburbana. Salió en 2002. Increíble. Me encanta esta banda.

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0: Eso, eso.
1: Muy podrido.
0: Eso, la cantaron con todo. Bueno, ahora sí. A ver, dice, buenas tardes, te saluda Mayra. Quisiera mandar un saludo a mi hija Ashley y a mi madre Elizabeth, que las amo. ¡Qué lindas! Un abrazo para tu hija Ashley y tu madre Elizabeth. Desde la cabina de Mía 937, te mandamos un fuerte abrazo y espero que se la estén gozando en este jueves de No La Cantes. Vamos a ver aquí si la cantaron.
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0: ¡De eso, Tito!
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0: ¡Eso, eso! Bueno, ahora les tengo otra dinámica. Aquí tengo dos opciones. Uno, hash, odio a Marte. Y dos, baila mi corazón de Belanova. ¿Cuál quieren escuchar? Estamos en el segmento pop, mujeres de pop, más bien. Uno, odio a Marte de hash. Y dos, baila mi corazón de Belanova. Estas son dos canciones que antes tampoco las teníamos en la prora y me encantan las dos, pero quiero saber cuál de estas dos va a ganar. A ver, voten aquí al WhatsApp 56169370. Recuérdense, uno hash, dos Belanova.

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0: Buenísimo, ahí sí la cantaron. Bueno, ahora sí, vamos con, miren, esta también estuvo, es que les prometo que empiezo a leer los votos, pero está súper 50-50, ¿saben? Ahí 1-1-2-2, 1-2-2-1, ¿me entienden? Echándome el rap de 1-2-2-1. No, pero les juro que sí está 50-50. Entonces, vamos a escuchar Odio Amarte de Hash y luego vamos a escuchar Vela No. Así que no se despeguen porque aquí seguimos con más sorpresitas, con más canciones

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Con todo, hoy sí, con todo, literalmente. A ver, me encanta porque hoy sí las están cantando con sentimiento, que es como debe ser, la verdad. Pero acuérdense que esto es jueves de No La Cantes, así que síganme mandando los audios si es que la cantan. Si solo la vinyl, igual mándenme un videito por ahí. Vamos a ver, aquí teníamos el reto entre Hash y Belanova. Acaba de sonar Odio Amarte y literalmente fueron, creo que mitad, mitad, 50-50 los votos. Así que ahora va a sonar Baila Mi Corazón de Belanova. Pero de una vez les voy a dejar el siguiente reto. A ver, tenemos a dos artistas ya como más balada. No tanto pop, no tanto, no sé, como más relajado. Me están pidiendo bastante Kalimba por aquí. Entonces tenemos Kalimba 1, Franco De Vita 2. Porque tenemos unas canciones súper lindas de Franco De Vita ya aquí en la prora. Así que voten por aquí. Kalimba 1, Franco De Vita 2 al 56 16 9 3 7 0.

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3: A ver si adivinan qué canción es esta. Les voy a poner unos segundos. Les voy a poner 3 segundos y ustedes me dicen si saben cuál es. Ok, ¿saben cuál es esta canción? Al 5616-9370. A ver si adivinaron, yo quiero saber. Ya que estábamos hablando de las amistades, ya hasta les estoy dando pistas aquí. Que la vuelvo a poner otra vez, ok. Última vez, es que tiene un intro como un poco largo. Pero a ver, se los voy a poner una última vez. Ok, eso es lo único que les puedo poner por el momento. Pero a ver si adivinan qué canción es. Ok, ay, bueno, aquí me están poniendo diferentes opciones, diferentes, bueno, sí. No se llama Amiga la canción como tal, aunque parece que se llamara Amiga, se llama Cosas del Amor, y es Vicky Carr con Ana Gabriel. Entonces, el siguiente reto es... 1, Cosas del Amor. 2, Simplemente Amigos de Ana Gabriel. 1, Cosas del Amor. 2, Simplemente Amigos. Voten aquí al WhatsApp a ver quién gana.

0: La cantaron.
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0: Bueno, les cuento que todo el mundo sabía qué canción era. Adivinaron, amigas. Lo que sí me mataba de la risa es que muchas me pusieron la letra y yo pensé que me estaban literalmente contando. Me pone una amiga, oigan esto, me maté de la risa. Me dice, amiga, tengo el corazón roto. El hombre que yo quiero se me va. Y yo así de, ¿cómo así? Y literalmente era la letra de la canción. Ay, no, de verdad. Bueno, amigas, ahora sonará Cosas del Amor. Y les tengo una encuesta por aquí, así que se las voy a mandar al WhatsApp. Es una encuesta especial para ver si se animan a ir a un evento o no relacionado con mascotas. Entonces me pueden mandar la palabra encuesta y si la pueden llenar sería increíble para hacer aquí un estudio de una, o sea, es un evento que estamos viendo, analizando. Entonces yo les voy a mandar la encuesta en lo que suena Cosas del Amor, ¿les parece?

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1: eso, eso. Eso es, hoy sí me la cantaron con full mosh, full sentimiento, de verdad, hoy sí se sintió, literalmente. Buenísimo, amigas y amigos, la verdad que estuvo alegrísimo, ya saben que tenemos buena música y nuevas canciones en la progra, así que ya saben, jueves de No La Cantes es para gozarla, se vale de todo, menos cantarla y siempre manden sus audios. Yo soy Inés con Z y me pueden seguir en redes como Inés con Z Música, tanto en Instagram como en TikTok. Los invito también a que nos sigan a nuestras redes, @mia937. De verdad que es un gustazo siempre compartir con ustedes. Qué alegre, la verdad que son increíbles. Me la pasé alegrísimo, buena música, buen ambiente. Y los espero mañana de mediodía a 3 de la tarde para seguir platicando. Así que no se despeguen porque aquí seguimos con más sorpresitas, más canciones, siempre gozándola. Aquí en la cabina de Mía 9.

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1: Adivinen quién ya regresó a la cabina de Mía 937.
2: ¿Cómo dice?
1: Bienvenidos a otro turno conmigo este juevesito de No La Cantes. Ya es jueves, es hoy. ¿Dónde estás? Es hoy.
2: Es hoy.
1: La voz toda dulce del niño así. Es hoy. Y la mía es hoy. Sí, es hoy. Hoy es jueves de No La Cantes. Hoy jueves 30 de julio. Chiquillas preciosas, ya se está terminando el mes. El penúltimo día del mes. Ya mañana pagan, ya hay felicidad. Y yo les quiero decir que no les iba a faltar yo en este jueves. Enfermas como ustedes quieran, pero aquí estamos. Menos en un jueves de No La Cantes. Y ya saben que aquí ni pasamos 15 minutos y ya estamos cantando. ¿Qué está pasando? Dice, ya me estabas preocupando, Nat. Creí que te perdíamos. No crean mucha. Esta intoxicación alimenticia que me caché. Primero no sabemos si fue una lechuga, saber ni qué chingados, de verdad. Pero realmente vamos bien, amigas. La buena vibra siempre está, la buena energía siempre está también. Y yo sé que aquí nos compartimos la bonita vibra. La bonita vibra toda la vida. Dice, sí, fue intoxicación. Aparentemente fue intoxicación alimenticia. O sea, realmente yo estoy temblando, así como me escuchan. Si me trabo es porque realmente estoy temblando. Pero la vida sigue, hay que trabajar. Hay que pasarla alegre y hay que tratar de no cantar, chiquillas. Yo quiero que me empiecen a mandar todas sus canciones porque así empezamos a hacer la playlist de este juevesito al 56169370. Porque de una vez les voy a decir, hay nuevas canciones, nuevas clasiconas, nuevas canciones del año del caldo que sí, fijo, sí o sí, nos las sabemos. Así que, amigas, mándenlas, las que quieran. Y es más, yo hasta les tengo, es que yo ya creé mi playlist, pero ustedes mandan, ustedes lo saben. Bienvenidas mis musas de las musas, cada día más bonitas. Las reto a que no canten esta primer canción que llevábamos añales de no escucharla, muchacha. Es que está muy buena, como que fuera miércoles de cumbión loco. No les digo, pues, ay, no, ya, respiremos todas juntas. Bienvenidas al jueves de No La Cantes.
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0: Ni 15 minutos y ya estamos cantando todas las canciones en el jueves de Nona Cante. Debería de ser jueves de karaoke porque realmente como que no muy hacemos caso, ¿se dan cuenta? Dice, ¿qué te dieron de comer, Nat? Miren, es que por si no escucharon, es que ayer realmente casi me desmayo. Me dio algo, el azúcar, la presión, saber mucha. Pero aparentemente como que comí una lechuga mal lavada. Me pesqué un mi bichito, aparentemente, pero todavía faltan los exámenes. Pero gracias por preocuparse y por la bonita vibra, qué belleza.
1: Nati, bienvenida al turno.
0: Qué belleza, gracias.
1: Es uno de los excelentes turnos, el tuyo y el de Marina, me encanta.
0: Ay, voy a llorar.
1: Bueno, la mañana no está mal, pero a veces no tienen buenos temas, sino que solo musiquita y plática.
0: Musiquita y plática, tan lindo tú, muchas gracias por tu mensaje. Miren que aquí las buenas vibras las tienen ustedes. Y este turno es lo máximo, pero por ustedes. Por acá están pidiendo Juan Luis Guerra, Bachata Rosa, Besos en cualquier horario, amiga. No me lo estás preguntando, pero esa es mi canción favorita. Así que sí la vamos a poner, claro que sí. Dice Nati Bella, espero que te encuentres mejor. Puedes complacerme con la canción de Entre tú y mil mares de la Laura Pausini. ¡Hola! Linda y bendecida tarde. Gracias a todos los que están preguntando. Miren, de verdad que saber qué ondas. Yo todavía tengo mis medicinas puestas. Aquí en un ratito me tocan otras. Pero yo no les voy a faltar. Jamás en la vida. Aquí seguimos, aquí en este perfil. No paramos. Por aquí apareció mi querido Tito. Ya sabía yo que andabas por ahí.
2: Por ahí yo me he enterado que Nati no ya ha llegado.
3: Mejor, pues.
2: Hola, Chiqui Baby.
0: Hola, Chiqui Baby.
2: Jueves de Nola Cante, bienvenida. Espero que te sientas mejor y que te recuperes pronto.
0: ¡Qué belleza! Un besito para ti. Empiecen a mandar todas sus canciones, pues. Pero tengo una pregunta. La pregunta del millón. ¿Queremos canciones para llorar de una vez o queremos así para prender la tarde? Para encendernos así como este calorón que cargamos, que solo les voy a decir que a mediodía en la ciudad de Guatemala estábamos a 31 grados, mucha. ¿Quién iba a decir que a 31 grados después de que llueve, que llovizna, que esto, que granizo, que tembló? Temblorón el de hoy en la madrugada, mucha. Temblorón. Yo, miren, siempre dicen no salgan corriendo. Yo era la primera que ya estaba casi que en la calle. Yo a medio jardín, así de, no, de aquí que no me va a caer, pero ni un árbol. De verdad que qué susto. Así que espero que todos estén bien. Espero que no les haya quitado el sueño. Y lo que sí les voy a poner aquí es buena música para esta tardecita. Así que la reto a que no la canten. Y si la cantan, manden la nota de voz. ¿Cómo es que no? Queremos llorar, Nati. Lloremos, lloremos.
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4: Vamos a respirar hondo, pero para agarrar aire, para tratar de no cantar. Dice Chiqui Baby, ese era tu himno del fin de semana. El de pasado, no podía decir, no lo puedo decir.
5: Nati, te haya dado lo que te haya dado. No hay nada como que tomes té verde sin azúcar.
4: Té verde, más, ok.
5: Mejor si es en ayunas. Y por lo menos una semana completa.
4: Qué belleza, muchas gracias. Dicen que el té verde realmente, primero, hasta rejuvenece. Y segundo, te mantiene tu organismo súper lindo.
6: Hola, niña de la voz linda. Qué bueno que estás bien.
4: Qué bonita tu voz.
6: Sí, hay que ver los exámenes y, pues, obviamente, tomar lo necesario para que estés al 100. Gusto saludarte y bienvenida al turno.
4: Qué belleza, muchísimas gracias. No, hombre, yo me derrito con tanto amor aquí, de verdad. Me derrito y ustedes me dan tan bonita vibra. Dice, ¿puedes poner la canción Simplemente Amigos de Ana Gabriel? Uy, queremos llorar. Dice, sí queríamos llorar, Nati. Ah, ¿quieren llorar? Espérense, porque tengo así una buena canción por acá. Una buena canción para cantar. Hola, belleza, ¿cómo estás? Muchas gracias.
7: Sí, algo así, algo movidito. No cortavenas ni tampoco.
4: Tampoco tanto.
7: Sino algo así movido. Así como empezaste ahorita. Así está muy bien.
4: Y saben que iba a empezar más dark todavía.
8: Hola, Nat hermosa.
4: Hola, amigo.
8: Las preciosuras.
4: Las bellezas de las bellezas.
8: Cuando está tu turno. Amo este turno.
4: Ay, yo te amo a ti, ¿oíste? Es que de verdad, muchacho. Yo feliz de la vida. Pero adivinen qué. Las primeras. Vamos a poner a pelear dos de las mejores bandas de Estados Unidos. No son de acá, pues, pero bueno, son de las boy bands. Pero tenemos dos buenas canciones. Y ya que me dijeron que quieren llorar, quiero saber yo con cuál de las dos quieren llorar. Pero escuchen esta. Esta se va como número uno.
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4: Denle chance.
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4: ¿cómo habla, hombre? No, que no hable. Que ella cante.
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4: Cosa maravillosa es Nunca Te Haré Llorar de los Backstreet Boys. No sé si se acuerdan de esta canción. Ahí viene.
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4: llorar. No, hombre, es jueves de No La Cantes y ya la estamos cantando. ¿Qué está pasando? Esta se va como número uno, la de los Backstreet, y la número dos. Está duro, muchacha, está duro.

0: ustedes mandan. Dice comodín, comodín, comodín. Ay, no me mandaron nota de voz. ¿Qué pasó ahí? ¿Qué pasó?
1: Chiqui baby, nunca te haré llorar. Más bien, siempre te voy a amar.
0: Échale, yo estoy soltera por ciega, mucha.
2: Comodín.
0: Comodín, queremos comodín. Ay, se me está saturando aquí el WhatsApp.
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0: Vamos a agarrar comodín, como de que no, ustedes mandan. Recuerden que ya lo van a usar de 3 a 4. De ahí de 4 a 5 tenemos otro y de 5 a 6 otro. Así que la reto y lo reto a que no la canten. Y si la cantan, pueden mandar nota de voz o video note también. Así nos conocemos.

0: ¿No les ha pasado o no se han preguntado ustedes en algún momento de la vida que si nosotras pudiésemos cantar, de verdad que seríamos las personas más felices de la vida? Oficialmente vamos a inaugurar el momento y el segmento del lloriqueo. No vamos a llorar por lo que nos pasó hoy, o porque ayer nos desmayamos, o porque ayer nos habló el casinovio. El casinovio, ay, si ayer tuviste un día. Dice, feliz turno, qué bueno que ya estás un poco mejor y excelente turno para ti, muchas gracias. Aquí miren que no paramos, aquí seguimos, la vida sigue, para descansar el fin de semana. Dice la segunda, por favor, porque queremos llorar. No, si las dos voy a poner, de una.
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0: Yo también estaré ahí.
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0: ¿Qué canciones más tristes va? ¿Qué les pasó?
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0: Dice, ¿cómo te amo, Minat? Yo te amo a ti.
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0: Me encanta que aquí Tito mandó su nota de voz de 3:47.
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0: O sea, se la sabe porque se la sabe. Saluditos hasta Tactica, Alta Verapaz. Yo tuve la oportunidad de conocer Tactica y la verdad que qué bonito, muy bonito, y el clima es una belleza. No digamos que están muy cerca de los Quetzales, o sea, de verdad. Dice, ¿puedes colocar Mi perdición de viento en contra? Vamos a hacer un segmento de rock nacional, ¿les parece? ¿Sí o no? Dice, pon algo de Los Temerarios. Les voy a poner algo. Los Temerarios también los vamos a poner, no crean. Y Bronco también, así que los reto a que no canten esta siguiente canción.
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19: Mis queridas amigas preciosas, ¿cómo les va? Ay, ¿qué está pasando? Oigan, atrévete, no tenía que sonar producción. ¿Qué ondas? Es cierto que producción anda ahí con intoxicación alimenticia, pero tampoco que la falle, pues. Dice, nos anima solo oír la energía de tu voz, que ni enferma la pierdes. Ay, yo llorando aquí con el Alex Ubago. Yo como las quiero, de verdad, chiquillas.
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19: Díganme si no llevaban una eternidad de no escuchar esa canción, mucha, la verdad.
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19: dice, yo llevaba tiempo sin escuchar esa canción y ahora que la vuelvo a hacer, qué recuerdos. Pero odio decir que no la puedo cantar porque tengo aún. Ay, no lo voy a decir, no lo voy a decir porque si no, puede escuchar por ahí. Oigan, estoy recibiendo muchos mensajitos de que quieren viento en contra. Viento, viento. Segmento de rock nacional, ¿o qué? Porque lo hacemos, claro que sí.
11: Hola, Nat, buenas tardes.
19: Hola, belleza, ¿cómo estás?
11: Sí, un segmentito de rock nacional, por favor. Gracias.
19: Hagámoslo, como de que no, pero antes vamos a poner unas buenas canciones ahí para lloriquear. Y saben que vamos a hacer algo. Viento en contra, estamos todos de acuerdo de que somos fanáticos, ¿no? Entonces ni siquiera lo vamos a poner a pelear. Vamos a poner varias canciones de Viento en contra. Vamos a poner al Tambor de la Tribu, vamos a poner a los Miseria, al Clubo y a los que ustedes quieran. Porque yo, la verdad, fanática del rock nacional. Es más, ¿saben qué? No me están preguntando porque yo les cuento mi vida. Hoy conocí una cantante guatemalteca que se llama Dovela. Mucha, aparte de guapísima, qué belleza de persona, de verdad. Vayan a buscarla, Dovela Music. Así está en Instagram. Preciosidad de persona. Así que también la vamos a poner como el que no. Ay, bohemia, dice que bohemia, bohemia. Va, ¿saben qué? Nos vamos con una triste y regresamos con más. No se vayan.
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0: La verdad, no estamos mejor, pero ni modo, la vida sigue. ¿Y qué podemos hacer nosotros? ¿Detenernos a lloriquear? Sí podemos, pero solo hoy, porque es jueves de Nora Cantes. Y seguimos en el segmento de lloriqueo total con la mejor energía, ¿va? Debería de hablarlo así de momento de llorar, ¿verdad, Alex Ubago? ¿Qué dices tú? ¿Cómo así?
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0: ¿Que alguien nos haga una canción o qué?
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3: Ala, y también una de Ricardo Andrade para recordarlo.
0: Ricardo Andrade, tener toda la razón.
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0: Dice, te quiero, una canción de Sebastián Yatra. Vamos a poner a Yatra, mi querido amigo, claro que sí. Dice, ni peces ni iguanas de Bohemia. Ni peces ni iguanas, ni tierra ni agua. Dice, ay, qué belleza, espero te recuperes pronto. Qué alegre que ya estás con nosotros. Ay, yo los quiero con todo mi ser. Dice, yo quiero viento, va. Miren pues, como estamos en el momento de lloriqueo total, de no voy a llorar porque hoy me sentí mal y me levanté de mal humor, sino voy a llorar por los traumas que llevo arrastrando desde hace 15 años. Así que esta canción les va a traer primero muchos recuerdos, segundo, fijo, le tienen nombre y apellido, así que la reto y lo reto a que no la canten, venga el rock nacional, pero con canciones depresivas, como el que no. Belleza.

0: 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Y el Alex Ubago ahí, que dale con el Alex Ubago. Alex Ubago, ya estuvo, hombre. Ay, Dios mío, dicen por acá. ¿Qué dicen?
1: Hola, ¿me puedes poner?
0: Hola.
1: Cuídate el alma de Chayanne.
0: ¿Cuál? La de Chayanne.
1: Feliz tarde, gracias.
0: Feliz tarde, mi querida amiga. Vámonos con Chayanne también, dice, buena rola. Dice, soy fiel oyente de tu programa, sabes, me gusta mucho y esa voz tan maravillosa que amo. Ay, amiga, muchísimas gracias. Un besito para aquí, para ti. Dice, podrías poner el blues de Ricardo Andrade, hermosísima. La canción de Mientes de Camila me identifica justo en la frase donde dice, llegas cuando estoy a punto de olvidarte. Y sí, miren, les pasa o les ha pasado que uno ya está así de, bueno, contacto cero, ya pasaron meses, uno ya dice, bueno, ya, qué bueno, ya no me está doliendo tanto, ya estoy superando esto, ya me siento mejor, ya me siento más bonita, más empoderada, con más amor propio, y ¡zas! Que aparece el infeliz. El descarado vuelve a aparecer como, ¿cómo has estado? He pensado en ti. O la clásica de, te soñé. ¡Ay, ándate! ¡Ándate, amigo! Chanclas nos van a faltar para tirarle. Dice, ¿puedes programar Abrazar la Niebla de Viernes Verde? Buenísima. Buena. La Flaca de Andrés Calamaro. Démole. Si quieren más canciones, ya saben que las pueden enviar acá al 5616-9370 y yo las voy a ir poniendo en programa. Para mientras, vámonos a la pausa de hidratación. Hoy no jalen un café, hoy jalen alguna bebida coqueta, ya se vale, ya es jueves, como quieran.

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0: Ojalá nos llame mucha.
1: Ay, no, yo también, va. Ay, no, ¿qué nos pasa? Dice que me alegra que estés mejor, mi bella Nat, bella Kat. Gracias, mi querido amigo.
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1: Échale.
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1: Si alguien sabe de algún concierto de Viento en Contra próximamente, por favor, nos invita.
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1: Vocerrón, amigo, vocerrón.
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1: No te cambio por nada. Dice Nat, por favor, pon la de Dormir sin Llorar de Viernes Verde. O la de Tardes Negras del Tiziano. Aunque el Tiziano nos diga ahí que tenemos bigote, lo vamos a poner como de que no.
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1: Ay,
4: que soy sincero.
1: Yo cada vez me sorprendo más, mucha. Es que... Todos los que escuchan aquí Mía 937 en el jueves de No La Cantes es de no sé cantar, que sí, tremendos cantantes profesionales.
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1: La Beli, ¿cómo me va a faltar la Beli a mí?
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1: No digo pues cantantes todos aquí. Amiga, se me ocurrió ahorita que deberías de cantar una de Shakira, fíjate.
6: Bueno, mañana.
1: ¿Qué
6: va a estar en Cara Luna, Viento en Contra. Cara ¿sí? Luna, Cayalá.
1: De verdad. Pero va a estar barato porque es que al menos que paguen así puntual, ¿verdad? Porque uno ahí rascando la cuenta de banco. Ay, no, dice Nat, me diste en el punto. Precisamente ayer me pasó eso. Tenía 6 meses de no ver a esa persona y ayer me lo encontré y me habló. Como siempre, lo típico de te he pensado mucho, obvio, me hizo sentir muchas cosas. Yo sé que no solo a mí me ha pasado. Es esto de tener sentimientos. Quisiera que me complacieras también con una canción por ahí de las Hash. Ex de verdad, ay, dedicada. ¿Dedicada o qué, amiga?
7: Nati, serías tan fina de mandarme el link para bajar el app en mi teléfono para poder oír a 93.7, porfa.
1: Te voy a mandar la página.
7: El Inge. Ahí le preguntas a Marina por el Inge, ¿no es?
1: Yo lo tengo, yo lo tengo. Yo te lo en vivo. En vivo, va. ¿Qué? Ah, disculpe, Navidad. Estoy tratando. Yo lo estoy tratando. Estoy tratando de estar bien. Miren, les voy a poner otra canción, pero necesito saber si quieren esta canción sí o sí, porque pienso que tal vez no, pero ustedes qué dicen, escuchen. La dejamos o la cambiamos y ponemos algo más triste. Porque ya la voy a empezar a cantar. Dice, déjala. Dice, para seguir la lloradera, puedes poner Mi Primer Día Sin Ti de Enanitos Verdes. Ni me digas que sí la tengo. Dice, ayer no pusieron la canción que pedí. Algo más triste, dice, déjenla. Pero, ¿sí o no? Sería algo más triste también, pero es buena. ¿Saben qué? La vamos a dejar. ¿Quién nos va a decir a nosotros que no? Espérate, Carlos Rivera, porque de una vez no, así a la mitad, no te vamos a poner. Y el Alex Ubago, mucha, deberíamos de dejar a Alex Ubago, escuchen. Y si alguien quiere Cristian Castro, deme las peores, o sea, no peores, sino las canciones más tristes de Cristian Castro. ¿Cuáles creerían ustedes que son?
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¿Creería que el Carlos Rivera, nadie me lo está preguntando, pero lo estaba pensando ahorita, creería que realmente tiene canciones más tristes que la de Recuérdame? O sea, ya estuvo, mi querido amigo, recuérdame, que lo recuerde alguien más. Recuérdame.

0: Oh, dice así la canté. Me encanta que le estén cantando. Ay, Dios mío, me derrito, belleza. Qué belleza.
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0: Amo tu voz.
2: No, muy triste. Pon algo mejor. Esa que dice, échale vampiro de Irma Palma.
0: ¿Cómo se llama? ¿Cómo se llama? Mucha, ayúdenos. La de échale vampiro. Me vale. No. ¿Cómo se llama? Tengo una laguna mental. Dice Nata, hace la voz de mamá Coco. Ah. ¿Qué es lo que dice la mamá Coco? Papá. Ay, no, muchacho, por eso no me puedo enfermar. O sea, yo soy feliz aquí. Dice, es Me Vale de Maná. Es Me Vale, ¿verdad? Espérense, quiero ver. Me Vale. Producción, por favor. Despierte, producción. Quiero ver.
3: La canción se llama Clavado en un bar de Maná.
0: Clavado en un bar. Esa es, ¿va? O es Me Vale, o es la misma. Dice, ay, no, Dios mío, se me va la onda, se me va la baranda. Se me soba el 5.
4: Me Vale de Maná.
0: Me vale.
5: Nat, puedes ponerla de Confieso de Kenny García. Esa sí, mira, voy a llorar.
0: Ay, pero es que, miren, pues, desde el jueves pasado me andan diciendo que sí, que no la ponga, que siempre sí, que no. Entonces, yo ya no sé si realmente quieren que yo ponga esa canción de la de Confieso. Está igual que la del Juan Gabriel, que no me acuerdo cómo se llama. Papá, sí, esa mamá Cuco, sí, ya estaba tirando su último respiro. Ay, no, qué pecado. Bueno, nos vamos con una canción. Me Vale de Maná, gracias por darme el nombre de la canción, chiquillas preciosas. Ya la tengo, ya la vamos a poner, pero antes vamos a poner esta mega magno canción y la reto y lo reto a que no la canten.
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1: 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Yo me pregunto, ¿qué le habrá pasado al Alex Ubago para sacar toda esa discografía tan cortavenas, rompecorazones totales?
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1: Es jueves de No La Cantes y la seguimos cantando. Dice Nati, viento en contra, llegará a Sololá el 13 de agosto en el Parque Central y no podré verlos porque llego hasta el 15. Ay, no puede ser. Ala, y sería perfecta excusa para irse a Sololá, muchas. Y, ay, tengo que hacer un viajecito. Dice, puedes poner Noche Perfecta de Fuerza Régida. La vamos a agarrar para el segmento norteño. Claro que sí, amiga. Por aquí, saluditos a Joseph, que está hablando desde Shela, y es la primera vez que escribe. Y dice, me encantaría El Último Trago. Esa no la puse, ¿verdad? No, puse Te Extraño. El Último Trago lo tomo yo. Obviamente, El Último Trago nos lo tiramos aquí entre todos. En mi ventana te veo. Pero tengo otra canción más triste. Por el momento. Recuerden que seguimos en el segmento de lloriqueo total del mundo mundial. Cosas del amor están pidiendo por acá también. Porque después ya nos cambiamos al cumbión loco.
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1: Dice, te queremos por esas ocurrencias. La mejor vibra para ti, que te recuperes al 100. Gracias. Ustedes me están haciendo sentir muy bien. Porque sí venía temblando. Nadie me está preguntando, pero sí venía con un poquito de fiebre y algo perdida en la vida. Como cuando estás tan cansada y te sentís tan mal que solo ya ni siquiera enfocas. Tratas de enfocar y tratas de manejar y no hay modo. Así venía, chiquillas. Pero ya no. Ya no. Ya la buena vibra aquí. Nos la pasamos de corazón a corazón. Ay, ¿quién me dio tanta felicidad? Les tengo una canción que ustedes seguramente ya la saben. Es del, miren, espérense, les voy a decir 1995. No les voy a decir ni una pista de la canción, pero la reto y lo reto a que no la canten, porque seguimos en el jueves de No La Cantes. Y si quieren sus canciones favoritas de la vida, ya saben, 5616-9370. Nos pueden seguir en todas las redes sociales, Mía 937, así nos encuentran. Y a mí, Natalie Reyes, como Nati Reyes GT en Instagram. Vayan a checar. Vayan a checar mi día tan movido.
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0: 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Mucha, qué cancionona, de verdad no tienen idea, es jueves de No la cantes, pero yo la canté como que me hubieran, como que me acabaran de romper el corazón.
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0: dice, wow, te estás luciendo con la progra. Y canciones para el Bon Jovi, la verdad es que qué buen cantante.
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0: Ay, escuchen, qué bonita su voz.
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0: Por aquí me mandan una foto y dice, cerca de ti. Justo está la puerta del edificio. ¿Qué color es tu carro? Ahorita lo veo. Porque desde mi ventana, como dice el Alex Ubago, te veo. No es más que un red. Dice, ponete esa canción, Natalie. ¿Cuál? Te pido perdón, te amo, mi amor, te pido perdón. Así se llama. Ay, ay. Ah, si es al final, ¿cómo se llama? De la última forma que sé. La voy a buscar. Pero antes, vamos a poner una canción.
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0: Dice, te superluces con la prora. Ay, ay, espérense con esta canción. Mira, mi querido Alex Ubago, te vamos a dar pausa ahí. Porque es momento de la canción random, la canción que nos va a levantar el ánimo en esta tarde, porque hay mucha lloradera, esta canción, y seguimos llorando. La reto y lo reto a que no la canten. Si la cantan, venga la nota de voz. Atrévanse, hombre, como dice. Descúbranse, disfruten.

0: Deberíamos de hacer un segmento de canciones que te ponen cuando ya te quieren sacar de un bar. Como esta. Estoy segura que esta canción de Me Vale ha de sonar en todos los bares cuando lo quieren sacar a uno de la chinga. ¿Cómo? Salte del closet. Miren, les tengo una noticia. Les quiero decir algo a todas mis queridas amigas que tienen perrijos. Acá con Mía 937 y todo el equipo, queremos hacer un evento. Estamos viendo si hacemos un eventito, una sorpresa para ustedes, para todas las chicas que tengan perrijos. Pero necesito que me den información. 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Ni, no son mentiras. 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Así que si quieren llenar la encuesta, por favor, mándenme aquí la palabra perro. La palabra perro, está bien. Perro, así como el saco de papas. 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Y también a sus peluditos también. 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Así que la palabra perro acá, yo les envío el link, ingresan todos sus datos. Y ustedes pendientes de las redes sociales, porque por ahí va a aparecer más información para que ustedes puedan seguir participando o para que sean ganadoras para el evento. ¿Qué pasó ahí? Mi querido Chiqui Baby, no se grabó bien la nota de voz.
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0: Ni madres es, ni madres. Ay, el Bon Jovi se me coló. ¿Cómo yo? ¿Cómo yo? ¿Será que yo puedo cantar mucha con esta mi voz de Alejandra Guzmán fusionada con la de Gloria Trevi? Yo te esperaba. Son mentiras. Bueno, si quieren enviar, si quieren hacer la encuesta para el evento de los perrijos, envíenme la palabra perro, ya saben, acá al 56169370. Y al regreso, no se vayan, porque les tengo una canción que fijo van a llorar y ni les voy a dar pistas. Ahí van a ver, de que lloran, lloran, pero van a ser las últimas. Y ya cambiamos a Cumbión Loco, ¿va?
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0: Es que miren, esta canción realmente es un arma de doble filo. O lloriqueamos total o realmente la cantamos, la disfrutamos, pero nos lleva, de que nos lleva al río, nos lleva. Dice Nat, vente a Sololá, estará viento en contra en el parque y ya de paso te vas a Pana. Ya de paso no, sí, ¿cómo de que no? Saluditos hasta Sololá, amiga, gracias por la info, qué alegre.
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0: calle. Dice, nos haces feliz haciéndonos llorar, pero literalmente estamos locas, somos masoquistas. Sí somos, mucha, sí somos. Dice, ya que anda robando suspiros hoy, modo celeste, pa'le que le cueste. Ay.
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0: Ay, estás llorando. Ay, no. Ya no más esta canción.
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0: Ay, discúlpenme por hacerlos llorar, de verdad. Oh, sí.

0: imaginaba.
1: ¿Cómo dice?
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1: Ay, dice esa canción, no porque lloro, no, hombre, es que dice, para probar si podés cantar o no, ponete una canción de Alejandra Guzmán o de Gloria Trevi y ahí te ponemos a prueba si tu voz es adecuada o no. ¿Todos podemos cantar como profesionales? No, pero por lo menos para sacar el estrés en el tráfico, sí. Y sí, claro.
0: Porque tú
1: claro, amiga.
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1: Ay, Dios mío, dice, me hiciste llorar, discúlpenme. Miren, una disculpita de verdad, muchísima buena vibra para su corazoncito.
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1: No, cállate, amigo. Ay, no, solo interrumpiendo el Alex Hago mucha, lo voy a vetar de aquí. Dice, ahí no se puede, una rolita. Una rola, una rola.
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1: Qué belleza sos, un abracito para ti, lo mejor y con muchísimo cuidado porque andas en ruta. Si quieres una canción, ya sabes que aquí con muchísimo gusto la ponemos. Tengo algo, miren pues, de una vez, no hemos puesto a votar alguna en mucho tiempo, así que tengo dos muy buenas. Muy buenas. Primer canción, número uno, se va esta. La vamos a adelantar porque ni modo.

Lloran las Rosas se va como número uno. Y número dos, nada que ver con la primera, pero es buena también y podríamos decir que es triste. Digamos que sí, ustedes digan que sí.

0: acostumbrar. Mi primer día sin ti de Enanitos Verdes se va como número 2. Recuerden que no han utilizado el comodín en esta hora. Tienen comodín en esta hora, de aquí hasta las 5. Tienen 6 minutos para usarlo. Así que si ustedes quieren que sean las dos canciones que suenen, me mandan comodín aquí al WhatsApp. Y si no, número 1, el Cristian Castro, y número 2, Enanitos Verdes. ¿Qué quiere el público? ¿Qué quieren ustedes? ¿Cómo se siente su corazón, su mente, su espíritu, su alma? Las nubes, los volcanes, las montañas. ¿Y de dónde sacaré yo tanta babosada, mucha? Dice, para la segunda, Nati, la segunda, Enanitos Verdes. La verdad es que yo pensaría que la de Enanitos Verdes nos va a subir total el ánimo. Dice, opción 2, comodín, comodín, comodín.
1: Hola, Nat.
0: Hola.
1: Hola, belleza. Tráfico, escuchándote. Para la 2, porfa, para la 2. Saludos desde Boca del Monte.
0: Saluditos hasta Boca del Monte, mi querido amigo, con muchísimo cuidado, porque dicen que hay mucho tráfico. Comodín, dice, estamos de acuerdo todos de que comodín, levantamos la mano. ¿Están arriba? ¿Está arriba? Está arriba. Vámonos con comodín, la reto a que no la canten.

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16: Hola, soy Kira Castillo. En los próximos segundos te presentamos los hechos más importantes que marcan la agenda de hoy.
17: Les saluda Alexis Ponce.
16: Otro hermano del alcalde de Dolores acepta ser extraditado. Ronald Alexis Morales García, hermano del alcalde de Dolores Petén, aceptó ser extraditado a Estados Unidos por cargos de narcotráfico. El Tribunal Quinto de Sentencia Penal resolverá el 7 de agosto sobre la extradición de Héctor Rubén Morales Guerra, el tercer hermano del funcionario detenido en este caso.
17: CIPA advierte un retroceso de la libertad de prensa en América. El director de la Sociedad Interamericana de Prensa, Carlos Lauría, alertó sobre un retroceso de la libertad de prensa en el continente, incluido Estados Unidos. Durante la conferencia CIPConnect 2026 en Miami, señaló presiones contra periodistas, demandas judiciales, retórica hostil y restricciones al acceso a la información.
16: Trump amenaza a Irán tras ataque en Jordania. Donald Trump amenazó con una respuesta contundente a Irán tras un ataque sorpresa contra una base de Estados Unidos en Jordania. La Guardia Revolucionaria iraní reivindicó el hecho ocurrido tras bombardeos de Estados Unidos y Arabia Saudita en Irak. Trump calificó a esos grupos de cáncer y evalúa nuevas acciones.
17: FIFA abre proceso disciplinario tras la final del Mundial. La comisión disciplinaria abrió un procedimiento contra la AFA, el español Gavi, los argentinos Nahuel Molina, Leandro Paredes, Thiago Almada y Roberto Ayala. Se investigan incidentes tras la final del Mundial 2026. Cánticos discriminatorios, agresiones y desórdenes. Todos podrán presentar sus descargos.
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0: Esta canción de Lloran las Rosas del Cristian Castro, creo que se da, pero unos buenos golpes con la otra canción de Yo Quería. Ala, es que son muy buenas, mucha, muy, muy buenas. 5:08. ¿Qué? ¿En qué momento? Son las 5:00 y ya, ¿qué está pasando? Uy, dice amiga, si la tesorito canta, ¿por qué nosotras no? Es que les estaba diciendo que si yo podría ser cantante, no sé, no lo sabré, nunca lo sabré. Pero si la tesorito ahí con su... Ay, ¿cómo es esta su canción? No, solo sé que canta como amo, como que le están pegando a la pobre ahí. Dice mi bella, te quiero muchísimo desde Sololá. Saluditos hasta Sololá. Me encanta que están. Hay un montón de personas escuchando desde Sololá. ¿Cómo está el clima? Llévenme, invítenme, llévenme. Dice qué hermosa canción. El primer día sin la otra persona es rarísimo. La de los enanitos verdes. Ay, Dios.
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0: Y llora. Ah, se me hace que tiene nombre apellido esa canción. Dice Nati, ¿puedes complacerme con la canción Fuerte? No soy de Intocable. Ah, Fuerte no soy. Esa canción le gustaba a mi abuela antes de que falleciera. Luciano, un abracito para ti. Disculpa, ni siquiera pude decir bien la canción. Dice Nat, que sé que esta canción es algo triste, pero ¿podrías poner Tu Fan de Mafalda Cárdenas? Miren, les voy a contar algo, ustedes no me están preguntando, pero yo les cuento mi vida. Cuando Mafalda sacó esta canción que se llama Tu Fan, que habla de que ella es fanática de él, pero él casi que no la voltea a ver, porque él, ay, es como la de superestrella, ya saben. Ay, no, la cosa es que a mí me acababa de mandar a volar el tipo, porque técnicamente me dijo pues que no quería nada conmigo. Y yo lloraba, mucha, yo lloraba con esa canción y decía, ¿cómo se dio el lujo el infeliz descarado de mandarme a volar? Dice la gata bajo la lluvia, esa es la que canta la tesorita. La tesorita, dice la tesorita. Dice, ¿cómo le hacemos para que llegue maldita suerte de Victoria Manuel a mía? De Víctor Manuel. Ah, Víctor Manuel, yo Victoria.
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0: 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Estoy poniendo.
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0: Estoy poniendo las notitas de voz que se me habían pasado, ¿ok? Dice, por acá dice, dice mi esposo, ¿cuál es la de comodín? Porque tú dijiste que suena el comodín. Pues que suena el comodín era, me refería a las dos canciones que habíamos agarrado. Pero ¿qué les parece? Ya terminemos totalmente con la lloradera, mucha, por favor, ya no más. Dice, quiero que pongas la de Viento en Contra en Último Trago, porfa. Trae recuerdos de un noviazgo que terminé hoy, o la de Perlas y Diamantes. La del Último Trago ya no sonó, tenés toda la razón. Última canción, ¿quién vota? ¿Quién vota última canción para lloriquear? Y como es rock nacional, como de que no, ¿saben qué? Sin votación, pongámosla de una vez, así no perdemos tiempo platicando. Y tratamos de no cantar. Recuerden que es jueves de No La Cantes, no se despeguen de mí.

Oigan, esto es de las mejores canciones del mundo mundial. ¿Cómo no la íbamos a poner por acá? Estoy recibiendo un montón de mensajitos que quieren a Luis Miguel, Luis Miguel, Luis Miguel, Luis Miguel. Démosle con Luis Miguel. Es más, ni siquiera sé si vamos a seguir con estas canciones lloriqueada total.

0: Dice, saludos, Nat, bonito turno. Gracias, amiga.
1: Voy a tomar para embriagarme.
0: Dice, por gusto pago Spotify Premium si prefiero escuchar la radio. Meli, mejores amigas por siempre, ¿ok? Le hiciste mi día.

0: Salude.
1: Mi amiga, nunca te perdés la programa, por eso me encanta, me encanta.
2: Te quiero conmigo.
1: Solo por hoy. Oigan, tengo una pregunta. ¿Seguimos con qué segmento? ¿Quieren sacar las botas y el sombrero y nos vamos norteño? ¿Quieren canciones para bailar de cachetito tipo déjame un beso que me dure hasta el lunes? ¿O queremos clasiconas? Porque nos vamos con clasiconas. ¿Saben qué? Les voy a poner una clasicona solo para que ustedes digan, ah, no, hombre, está Natalie, sí va en todo. La verdad es que sí. ¿O saben qué? Nos vamos a ir a una pausa de hidratación en lo que ustedes se deciden. Y me cuentan acá al 56169370. Vamos pues. Clasiconas, botas y sombrero o para bailar de cachetito. ¿De qué tiene nuestro humor el día de hoy? Ya que ya vi que van en ruta, van en casita, siguen en la oficina, van en el tráfico. ¿Qué canciones queremos? Cuéntenme. Dicen que se te fue el tren. Lo que no saben es que tienes tu propio jet. Tu propio jet. Disfruta, disfruta. 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
1: Por acá me mandan, acá trabaja la mejor locutora del mundo mundial y está de turno. ¡Ay! ¡Qué música ligera! Y sí, justo ese es el edificio de la radio de RCN Media. Que por cierto, RCN, ya saben que tenemos todas las mejores radios: la 949, la Red 106.1, la Clásica, la 102.5. Y la Globo, y obviamente la mejor del mundo mundial, Mía 937. Pero sí, justo, y ¿saben qué? Esa foto que me acaban de mandar, ahí está la oficina, justo ahí. Dice, ¿cómo seguiste, Nati? Mucho mejor, la verdad es que he estado mucho mejor. Creo que hablar aquí con ustedes todas las tardecitas me da mucha buena energía. Y no me da chance así de, Natali, duérmete, no. Puede haber fiebre, puede relampaguear allá afuera también, que yo no las voy a dejar mucha. Aquí una para todas y todas para una. Dice, música ligera, nada nos libra, nada más queda. ¡Qué temazo! Por eso vamos a escucharlos, es una de mis canciones favoritas, ¿verdad? Dice, ¿sigues con Jueves de la Oreja de Van Gogh? Perdón, quiero seguir en el mismo segmento. Queremos seguir en el mismo segmento de lloriqueo. Dice, pongamos Fiesta Pagana. Fiesta Pagana de Mago de Oz. ¿Quién vota? Que pongamos una de Mago de Oz. Y yo levantando la mano solita aquí en la cadena, ¿eh? Yo solita poniendo mis canciones. Pero no, es lo que ustedes quieran, lo que ustedes quieran.
2: Hola, hola, ¿cómo estás? Muy buen turno.
1: Hola, belleza, ¿cómo estás?
2: A lo mejor en esta tardecita de día jueves. Nos complaces con la clásica de Tu Cárcel de Enanitos Verdes.
1: Hola, espérate. Espérense.
3: Si fuera un wiper, que tú eres callejera, Street Fighter, hello, deja el show.
1: Es que producción, ya saben que parece pulpo buscando canciones al mismo tiempo. Sí la tengo mucha, pero ¿saben qué? Hasta la puse de una vez, no, hombre, es que yo también, ¿va? ¿Qué me pasa? Vamos a hacer algo, momento de votación. Ya que tenemos varias canciones y ya no tenemos muchísimo tiempo, entonces hay que elegir mucha, una de dos. Y recuerden que todavía tenemos comodín, que comodín significa que las dos canciones las ponemos. Si no, solo escogen una. Y número uno, se va con esta. Ya saben cuáles van. Tu Cárcel de Enanitos Verdes se va como número uno y número dos está Criminal.
4: Criminal, criminal.

0: cosa. La flaca de Jarabe de Palo se va como número 2. Así que número 1, Tu Cárcel, Enanitos Verdes. Y número 2, Jarabe de Palo. ¿Cuál quieren?
1: ¿Cuál quieren?
0: La flaca dice ahí. Dice 1-1-1-2-2-2. A ver, ¿quién manda nota de voz? Comodín, Nat, dice. Comodín. Yo quiero comodín. Yo no puedo votar, pero yo quisiese comodín, porque las dos canciones son muy buenas. La flaca es buenísima, mucha, buenísima.
2: La flaca.
0: ¿Ya ven que sí?
3: Hola, yo quisiese que fueran las dos.
0: ¿Las dos?
4: Hola, Nat.
0: Hola, belleza. Tardes.
4: Comodín, por favor.
0: Comodín, ¿quién vota? Comodín.
5: La uno.
0: Mucha, yo creo que como va a quedar empate, dice la flaca con Manuel Medrano. No te puedo creer que Manuel Medrano sacó una canción. Me derrito, la voy a buscar.
6: Hola, Nat.
0: Hola, comodín, belleza.
6: Por favor.
0: ¿Cuál? Comodín, qué bonita tu voz, amigo.
4: La flaca.
7: La uno, Nat.
0: No, mucha, comodín. Comodín, dijo el público. Comodín. Así que nos vamos primero con esta canción y la reto a que no la canten.

0: 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Aunque solo uno fuera, miren que aquí no vamos a perder el tiempo, porque si no, se nos va la hora, ya no ponemos nuestras canciones y nos da algo. Por acá, ¿quién cantó? ¿Quién cantó?
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0: ¿Saben qué me estaba dando cuenta? Que muchos de ustedes me mandan fotos del edificio donde está la radio, o sea que todos trabajamos aquí cerca. Todos pasamos por aquí. Deberíamos de juntarnos un día así, un almuercichi. Un día de estos, no.
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0: ¡Llevas coro! De...

0: Y aunque solo uno fuera. 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
1: No les digo, pues, yo puedo estar muy enferma, pero realmente a pasarla mal no vengo. Dice, ¿podrías complacerme con alguien como tú de José Andog? Dice, una norteñita antes que termine el turno. Ah, no crean. Con broche de oro, vamos a, literal, casi que con esa canción vamos a cerrar. Dice, ¿dónde quedó el mago de Oz, Nat? Miren, pues, tengo algo que decirles. ¿Quién quiere que suene esto? Qué cambio, ¿ah? ¿Eh?

0: ¿Qué les diré? Es una de mis favoritas. ¿Les gusta? ¿No les gusta? Sí, sí, sí. ¿Quién dice sí a que dejemos Mago de Oz? Primera vez que va a sonar en Mía 937, mucha. Esto es legendario. Dice la mejor de todas, ¿la dejamos? ¿Sí o qué? ¿Sí o no? Street Fighter, por acá dice, vamos a ver.
1: Déjala, Nati, déjala, please.
0: ¿La de Mago de Oz?
2: ¿Puedes dejarla primero? Porfa, porfa, porfa, porfa.
0: De una vez la dejamos, porque ya hasta se saturó el WhatsApp. Qué buenos gustos musicales, déjenme decirles, realmente por eso somos mejores amigos. Por eso los amo todos ustedes, así que la reto y los reto a que no la canten.

0: de las mejores canciones que hemos puesto aquí en Mía 937. ¿Cuál a Laura Pausini? ¿Cuál el Alejandro Fernández? Mago de Oz, mucha Mago de Oz. Qué buena canción, la verdad es que qué buena canción. No tienen idea cómo canté, así hasta me ahogué por un momento.
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0: Ay, ay, ¿qué pasó ahí? Dice, se te pasó el cabrón, Snat. Y yo que lo digo otra vez. Ah, dice, excelente canción. Ponla otra vez. Dice Nati, la cantada.
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0: Mucha, qué buena canción, otra de Mago de Oz, que ya me emocioné. Dice, por eso te amo, Nat Valesville. Dice, me hace recordar que una vez en la escuela hice el ridículo porque bailé, te lo juro, bailé esa canción, ¿cuál? La de la fiesta pagana. Y qué buena canción.
2: Nati, la cantante del diablo, esa es genial, del mago.
0: De Mago de Oz. Y me digan que vuelvo a poner Mago de Oz. Nos vamos a ir una pausita y regresamos con más programa. No se vayan de Mía 937. 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

0: Es que a mí, ¿para qué me dijeron que hasta la Tesorito canta? No, ahora ya me creo cantante yo también.
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0: ¡Qué belleza!
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3: Y me destroza que pienses así.
0: Ay, amiga, qué bonita tu voz.
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0: Da como paz.
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0: Qué belleza. Y con esto, con esta canción vamos a terminar. Yo sé, miren, pues no me dio tiempo del segmento norteño, pero les voy a dejar esta. Y mañana les voy a poner un par, ¿les parece? Mañana les pongo un par. Los prometo, se los prometo. Y saluditos al Milo que está escuchando por ahí. No se vayan, porque ya nuestra última canción con broche de oro.

0: Por ahí andan diciendo que yo no me puedo ir si no pongo esta canción, y yo creo que sí. Creo que esto es como el sello total de decir, bueno, ni modo, ya. Ya nos quedamos sin canciones. Pero con esta me despido, chiquillas preciosas. Yo soy Natalie Reyes, gracias por dejarme acompañarlas por estas 3 horas. Que saben que vamos a poner sus notas de voz. ¿Cómo de que no las vamos a poner? No solo como estábamos esperando ahí el segmento norteño y el grupo Firme no aparecía por ahí. Esmalte, deja de taparte. A ver, ¿quién cantó?
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0: Todavía nos podemos arreglar, que nos llame.
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0: Todavía le decimos que sí. Ay, no, ya es migajera, ¿verdad? Ay, no, ¿qué nos pasa? Amor propio, chiquillas, amor propio.
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0: Mira, ahí cantaste mi pedacito favorito.
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0: Ya, uy, llámenlo, llámenlo. Miren, yo sé que ustedes saben que esa era mi canción favorita del mundo mundial, pero yo sé que también es la de ustedes. ¿Cómo de que no? Pero bueno, chiquillas, ya me pasé de las 6. Yo soy Natalie Reyes, los invito a que nos sigan en todas las redes sociales. Estamos como Mía937 y yo estoy como Nati Reyes GT en Instagram. Para lo que ustedes quieran. Si le quieren poner cara a la señorita, que como les a la señora, que como les habla todas las tardes, de él en confe, ahí estoy, a las órdenes. Para servirle a usted y a su familia y a sus amigos y a quien quiera. Un besito para ustedes, las mejores vibras. Recuerden que mañana en punto de las 3 nos volvemos a escuchar. Bye, bye.

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